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1: 8:04.
2: Estaba una mañana haciendo mi devocional en mi cuarto y comencé a orar y le dije: Señor, hay algo en mi vida que tiene que cambiar. Señor, mi relación contigo ya no es la misma, porque es que no me siento tan cerca de ti como antes. Y me acuerdo que esa mañana el Señor tocó mi corazón de una forma tan especial y me quebrantó y me mostró que yo había puesto ciertas cosas en mi vida que le habían robado el primer lugar a Él. Y yo te digo en esta tarde, ¿qué es lo que Dios está pidiendo? Él pagó un sacrificio muy, muy grande. Él dio a su Hijo único por ti y por mí. Y cómo nos cuesta a veces buscar su presencia, cómo nos cuesta a veces tener un tiempo para alabarle, para orar, para decirle simplemente: Señor, te amo. Señor, queremos ser ese altar tuyo. Y me acuerdo que esa mañana comencé a cantarle esta canción que se llama Tu Altar. Y nació en un momento de 3 minutos. Comencé a cantársela al Señor y realmente ha cambiado mi vida y ha impactado mi vida de una forma muy especial, porque descubrí algo: que cuando tú le das el primer lugar al Señor en tu vida, todo lo demás no importa, todo lo demás se arregla. El Señor viene y toma tu vida y se hace el rey de tu corazón. Y cuando el Rey de Reyes está en el centro de tu corazón, en el trono de tu corazón, no hay nada ni nadie que pueda impedir que tú llegues a su presencia y que tú le conozcas más, que conozcas más el amor de Jesús. Hoy el Señor quiere que tú le des el primer lugar en tu corazón. Vamos a cantar esta canción.

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1: 8:15.
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4: Bendito
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5: Temperatura 0 grados.

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1: 8:31.
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5: Temperatura 0 grados.

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2: 8:40 minutos.

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1: 8:50.
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3: Temperatura 0 grados.

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1: 8:54.
2: Aleluya.
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1: 8:59 minutos.

0: nuevamente al aire su programa Integración Familiar. En el día de hoy vamos a hablar un tema interesante y es las diferencias en el matrimonio. Para conversar sobre esto nos acompañan Luis Taveras y bienvenida González.
1: Bienvenidos a una audición más de Integración Familiar. Es un honor poder acompañarles en este día y compartir con ustedes este interesante tema. En un tiempo en el que se promueve la igualdad, en un tiempo en el que el concepto de igualdad está presente en prácticamente todas las relaciones humanas, este tema de las diferencias en el matrimonio es un tema sumamente interesante.
2: Claro que sí, y me gusta lo que planteas sobre el énfasis que se hace respecto a la igualdad. Pareciera que en el contexto del matrimonio, el hombre y la mujer, que son diferentes frente a las miradas que se realizan a ellos, se le exige al matrimonio que sean iguales, que el hombre se comporte como si fuese una mujer y viceversa. Entonces, es como una especie de controversia que estamos viviendo en la sociedad de hoy.
1: Sin duda, si nos evaluamos desde el mismo concepto de hombre-mujer, establecemos que hay diferencias.
2: Claro.
1: Aunque podamos tener elementos comunes o situaciones en las que nos unamos y tengamos participación igualitaria, pero desde que comenzamos en el mismo concepto de hombre y mujer, encontramos que hay diferencias, de que somos diferentes de alguna manera. Entonces, en un tiempo en el que se promueve tanto la igualdad, a veces soslayamos de alguna manera que las diferencias no solamente son físicas, que las diferencias no solamente son emocionales en algún momento, sino que esas diferencias de alguna manera son las que hacen que la relación entre un hombre y una mujer que se constituyen en matrimonio den el producto

0: relación matrimonial de manera conjunta, conjunta. Es decir, tú y yo, desde tu perspectiva de hombre, desde tu perspectiva de mujer, vas a funcionar en una relación conjuntamente, no igualmente. ¿Se entiende la cosa?
1: Es un concepto interesantísimo, bienvenida, porque la igualdad generalmente lleva a que si tú haces esto, yo lo hago también. Y pareciera, según el concepto de quienes promueven el concepto de la igualdad, es que somos dos elementos que tenemos que hacer lo mismo. Y entonces, así no se actúa conjuntamente. Y para poder lograr una vida saludable, no es que yo haga lo mismo que tú, sino que lo que yo haga complemente
0: lo que tú haces
1: para que podamos avanzar. Entonces, ese concepto que acabas de plantear es el concepto fundamental que debe primar en una relación de matrimonio.
0: Y fíjate, si observamos la naturaleza y nos detenemos en la diversidad que presenta la naturaleza, de los frutos, de los diferentes tipos de árboles, y llevamos esa concepción al matrimonio, esperar una diversidad de conductas en el hombre y en la mujer que van a nutrir ese panorama que se espera sea armonioso en esa relación.
1: Bueno, vamos a una pausa y continuamos con este tema en breve.

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1: Bienvenida. Estamos tratando el tema de las diferencias en el matrimonio. Y lo estamos tratando en el contexto de un mundo que promueve la igualdad.
2: Y la promueve como un derecho.
1: Y esa promoción de la igualdad como un derecho está generando en la sociedad algunas distorsiones que nosotros tenemos que ponerle mucha atención para cuidar que en nuestro entorno familiar ellas no constituyan un elemento que desuna o destruya nuestras relaciones.
2: Sí, me quedo con la idea de las distorsiones y esas distorsiones que están ahí amenazando el contexto familiar, la relación matrimonial, de alguna manera obstaculizan o sabotean las funciones esperadas de un hombre y una mujer dentro de su relación matrimonial. ¿Y qué queremos decir con esto? Que se corre el riesgo de generar una desnaturalización si partimos de la creación de Dios como hombre y como mujer. ¿Estamos?
1: Es correcto. De hecho, bienvenida. ¿De dónde es que sale el concepto de que somos diferentes? Lo primero es que naturalmente tenemos diferencias físicas, tenemos diferencias familiares, tenemos diferencias sexuales, tenemos diferencias emocionales y tenemos diferencias psicológicas, que son, digamos, lo que constituyen de alguna manera las diferencias naturales.
2: Así es. Estamos compartiendo con usted, estimado oyente, sobre esas diferencias intrínsecas propias del hombre y de la mujer. Esa visión que tiene el hombre sobre lo que es la vida, sobre lo que es el mundo, distinto a cómo piensa la mujer. En una ocasión hablábamos con un grupo de parejas casadas y tocamos el elemento de la decoración en la casa y se llegó a la conclusión

0: ocasión que la decoración en la casa regularmente la tiende a realizar la mujer. La mujer está pendiente de un detalle aquí, de un detalle allá, porque el hombre tiene una percepción macro del ambiente. Dice, bueno, esto está bonito, pero los detalles se encarga la mujer. ¿Cómo torcer esto a nivel práctico? No descartamos que un hombre pueda desarrollar las capacidades en cuanto a la decoración, y de hecho lo hay. Pero ¿hasta dónde forzar, en el caso de la mujer, que su marido sea detallista con la decoración de la casa?
1: Muy buen concepto. Y además, bienvenida, de esas diferencias que son naturales, que son evidentes, que ninguno la podemos soslayar, en el marco de lo mismo, hay una cantidad de diferencias que son aprendidas. Exacto. Que son las diferencias que están relacionadas con el entorno donde se formó el individuo, donde se crió el individuo, el seno familiar en el que se desarrolló, y que tiene que ver como diferencias intelectuales por la formación y la preparación, diferencias en el estilo de relacionarse, afectivo, poco afectivo, diferencias en los intereses y en los gustos, incluso diferencias en los sueños y en las metas. Entonces, si de manera natural y de manera aprendida tenemos diferencias, tenemos que llegar a la conclusión de que para que el matrimonio funcione, esas diferencias, que son una realidad de cada individuo, tienen que
0: tomarse en consideración
1: para que podamos hacer acciones conjuntas que nos lleven hacia adelante a alcanzar los propósitos para los cuales Dios diseñó la familia.
0: Definitivamente es así. Y el elemento de las expectativas del grupo donde creció el hombre y donde creció la mujer, pudiéramos extenderlo a la cultura, a la sociedad, al país donde creció ese hombre y creció esa mujer. Hay unas expectativas, hay unas pautas donde se espera que el hombre vista de determinada manera, ¿sí? Va a depender la cultura donde creció ese hombre. En los países occidentales se espera que el hombre vista con pantalones, con camisas, con chaquetas. Hay otras culturas en el oriente donde no se tienen exactamente estas expectativas. Entonces, imagina que en un contexto occidental se tiene la expectativa del uso de pantalones y un hombre decida ser igual a su mujer en cuanto a la vestimenta, porque la igualdad es lo que debe primar. Entonces ahí se va a producir necesariamente un choque que va a incidir de manera negativa en la relación de ese matrimonio.
1: Y el ejemplo que planteas es un ejemplo físico hacia el exterior, pero eso debemos aplicarlo a lo interno, también, a lo que ocurre en el pensamiento, incluso en la toma de decisiones para las cosas importantes de la familia. Porque cuando hay cosas que son evidentes y hay otras cosas que no son tan evidentes hacia afuera. Sí, hay cosas en las cuales nosotros nos visualizamos de alguna manera y entendemos que deben ser de tal o cual manera a partir de nuestros propios criterios. Pero sin duda tenemos que colegir que las diferencias en un mundo que promueve la igualdad son los que hacen que la familia funcione en la sociedad. Bueno, gracias por acompañarnos una vez más en Integración Familiar. Esperamos tenerles en nuestra próxima audición, donde continuaremos hablando sobre las diferencias en el matrimonio.
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3: Temperatura 0 grados.

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1: 9 y 16 minutos.
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3: Temperatura 0 grados.

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1: 9:25 minutos.

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1: 9:32.
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Dios, abre tus brazos y atrévete a dejar que caiga el agua de Dios sobre ti.

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1: 9:36 minutos.

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1: 9:50.
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1: 9:54.
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1: 9:59.
2: ¿Cómo han cambiado las cosas allá entre mis hermanos? Donde se amarraba el burro hay un Mercedes del año. 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
3: Esto es la palabra para ti hoy.
4: Y la palabra para ti hoy es estar ahí en medio de una crisis. Cuarta y última de esta serie, escrita por Bob Gass. En Jeremías 29:11 leemos: Tengo para ustedes planes para su bienestar y no para su mal, a fin de darles un futuro lleno de esperanza. He aquí otros pasos útiles que puedes dar. 1. Anímales a tomar acción. En momentos de crisis, a veces tendemos a hacer demasiado y esto provoca que la persona necesitada se vuelva dependiente. Eso afecta la autosuficiencia que lo puede fortalecer. Un psiquiatra lo dice así. Dice, debemos hacer por los demás lo que ellos no pueden hacer por ellos mismos, pero no debemos hacer por ellos lo que no quieren hacer por ellos mismos. Ser proactivos en una crisis equipa a las personas contra la desesperanza y la impotencia. Animarles a tomar medidas manejables desarrolla su fortaleza emocional y espiritual. Ayudarles a evaluar sus acciones y validar sus esfuerzos les devuelve la confianza en ellos mismos. Cuando la crisis envuelve pérdidas irreversibles, como la muerte o el divorcio, la tarea de superar un día a la vez y ajustarse gradualmente a los cambios a veces es insuficiente. 2. Imparte esperanza. Con frecuencia parece que no hay luz al final del túnel y que el sufrimiento no tendrá fin. La esperanza trae alivio a partir de la convicción de que las cosas mejorarán y provee la energía para lidiar con las crisis. La Biblia es un libro de esperanza y nos alienta cuando sentimos que esto es lo peor que podría imaginar y nunca mejorará. 3. Da seguimiento. Rara vez una crisis se resuelve instantáneamente. Es posible que la vida adquiera pronto cierto sentido de normalidad, pero pueden presentarse episodios de recaída en la tristeza, en la desesperanza y en la soledad, ¿verdad? Así que tus palabras pueden ofrecer aliento y esperanza, pero tu interés constante les va a ayudar a mantener su fe y a progresar.
5: Temperatura 0 grados.

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1: 10:07.
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3: Temperatura 0 grados.

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1: 10:12 minutos.

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1: 10:16 minutos.

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1: 10 y 24 minutos.
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3: Temperatura 0 grados.

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1: 10 y 27 minutos.
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1: 10:31 minutos.

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1: 10 y 38 minutos.
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1: 10:43 minutos.

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1: 10:49 minutos.

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1: 10 y 59 minutos.
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3: Temperatura 0 grados.

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1: 11:08.
2: ¡Qué bonito! ¡Qué bonito, mi hermano! ¡Qué bonito es conocer a Cristo!

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1: 11 y 15 minutos.
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3: Temperatura 0 grados.

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1: 11 y 25 minutos.
2: Una de las cosas que más me enamora de Dios es que no improvisa. Él sabe lo que hace. Es que estamos en las manos correctas. En la pérdida de dos hijos, un momento muy duro, pero me consuela el saber que en la palabra Job perdió no uno ni dos, 10 de volada, de cantazo. Vino un viento y se llevó los hijos. Sin embargo, fue el mismo que dijo: Jehová dio, Jehová quitó, sea el nombre de Jehová bendito. Yo sé que mi Redentor vive y que del polvo me levantará. Usted y yo no estamos en cualquier manos, estamos en las manos correctas. Por ejemplo, unos clavos en las manos mías cuestan un centavo. Unos clavos en las manos de Jehová es vida eterna. Tu vida debe estar depositada en las manos del Dios que no improvisa. Dios sabe lo que hace.

0: Temperatura 0 grados.
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1: 11:34.
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1: 11:40.
2: Problemas económicos, problemas de individuos, problemas de familia, a nivel social. Realmente es una canción que toca todas estas áreas, todos estos temas sociales que pudieran estar ahora mismo en primeras planas en diferentes países de Latinoamérica. En este momento se detiene el estudio, se detiene Latinoamérica para escuchar una de nuestras canciones favoritas. Con nosotros Marcos de Aroide, de la producción Del Cielo a la Tierra, que se abran los cielos.

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1: 11:44 minutos.

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1: 11 y 59 minutos.
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3: Temperatura 0 grados.

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1: 12:07.

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1: 12 y 21 minutos.
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5: Temperatura 0 grados.

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1: 12:26 minutos.

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1: 12:32 minutos.

0: Temperatura 0 grados.
1: Por eso levantamos nuestras manos esta noche, Señor. Adoramos al único Dios, el único que es digno de suprema alabanza y adoración. Venimos hoy a adorarte, Señor, levantando nuestras manos y levantando nuestro corazón. Todo aquel que quiera adorar, Señor, levante sus manos así. Cierre sus ojos un momento. Ve al Señor. Él está aquí. Aleluya. Con sus manos en alto, cante con nosotros.

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1: 12:40.
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3: Temperatura 0 grados.
4: Del material a ser presentado a continuación, está completamente autorizada a todos aquellos que desean refrescar la memoria.

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1: 12:45 minutos.

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1: 12:49 minutos.

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1: 12 y 59 minutos.
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3: Temperatura 0 grados.

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1: 1:18.
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3: Temperatura 0 grados.

0: La historia de Esther es una historia muy sorprendente para tu vida y para mi vida. Dios me ha hablado en esa historia que Él nos pone en lugares especiales para un propósito especial. Dios no te tiene donde estás por casualidad, sino Él te quiere llevar a lo que tú tanto anhelas. Pero hay varias cosas que tenemos que cambiar. Dios necesita un corazón entregado a Él por completo. Necesita que le busques, que respetes su presencia, que le honres, igual que Esther. Porque Esther honró al Señor en todo momento y por eso fue reina y fue exaltada porque ella honró a Dios. ¿Estás pasando por un momento en donde no sabes si tienes propósito en tu vida? Todos lo hemos pasado, pero es el momento de preparación en donde Dios te tiene y te llevará a ese momento en donde Él quiere hacer algo grande con tu vida. Dios quiere prepararte, Dios quiere tomarse el tiempo para que cuando llegues a ese momento especial, Él te pueda usar y tu vida tenga un propósito. Todos los planes que Él tiene para tu vida son perfectos, pero necesitan tiempo, necesitan un momento especial en donde tú puedas meterte a la presencia de Dios, buscarlo y poder saber que todo lo que hagas es solo para Él. No te apresures a hacer las cosas. No te apresures a querer tener todo cuando tú piensas que es el momento, porque el momento perfecto para lo que tú tienes es el momento que Dios ha designado para ti. Puede que te desesperes, puede que tengas momentos en donde ya no puedas tener más fe y momentos en donde creas que Dios ya no va a hacer nada con tu vida. Ese es el momento más importante, porque es donde tienes que meterte con Dios y seguir teniendo fe, porque lo único que agrada a Dios es una persona con fe. Hoy te animo a que tu fe crezca, que seas una mujer que honre a Dios, que le busque, porque vas a necesitar de su favor. Y la única forma de tener el favor de Dios es honrando su presencia y buscándolo.
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2: 1:41.
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4: Bendito sea el nombre de Dios, Él sea bendito.
5: Sea bendito.
4: Bendito sea el Dios de Israel por los siglos de los siglos.
6: Temperatura 0 grados.

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1: 1:45 minutos.

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1: 1:48 minutos.

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1: 1:59.
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1: 2:05.

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1: 2:20.
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1: 2:38.
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3: Temperatura 0 grados.

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1: 2:44 minutos.

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1: 2:48 minutos.

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1: 3:03.
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3: Temperatura 0 grados.

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1: 3:13.
2: Jesús, necesitamos ser como tú. Haz nuestro carácter más como el tuyo. Ayúdanos. Levante sus manos y

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1: 3:23.
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1: 3:28 minutos.

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1: 3:59 minutos.

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1: 4:08.
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3: Temperatura 0 grados.

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1: 4:13.
2: Edwin, seguimos unidos.

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1: 4:28 minutos.
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3: Temperatura 0 grados.

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1: 4:32 minutos.

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1: 4:37 minutos.

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1: 4:45.
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5: Temperatura 0 grados.

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1: 4:50.

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1: 4:54 minutos.

Hice con mi amigo Jonathan, quiero hacer misericordia, honrando su amistad. Y Siva le respondió: ah, existe uno.

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1: 5:03.
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3: Temperatura 0 grados.

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1: 5 y 21 minutos.
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1: 5:25 minutos.

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1: 5:29 minutos.

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1: 5:37.
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3: Temperatura 0 grados.

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1: 5:42 minutos.

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1: 5:45.
2: Don Roque era ya un anciano cuando murió su esposa. Durante largos años había trabajado con ahínco para sacar adelante a su familia. Su mayor deseo era ver a su hijo respetado por los demás, proyecto al que dedicó su vida y su escasa fortuna. A los 70 años, Don Roque se encontraba sin fuerzas, sin esperanzas, solo y lleno de recuerdos. Esperaba que su hijo, ahora brillante profesional, le ofreciera su apoyo y comprensión. Pero veía pasar los días sin que éste apareciera. Y decidió por primera vez en su vida acercarse y pedirle un favor. Don Roque tocó la puerta.
3: Hola, papá. ¡Qué milagro que vienes por aquí!
2: Ya sabes que no me gusta molestarte, pero me siento muy solo. Además, estoy cansado y viejo.
3: Pues a nosotros nos da mucho gusto que vengas a visitarnos. Ya sabes que esta es tu casa.
2: Gracias, hijo. Sabía que podía contar contigo, pero temía ser un estorbo. Entonces, ¿no te molestaría que me quedara a vivir con ustedes? Estoy tan solo.
3: ¿Eh? ¿Quedarte a vivir aquí? Sí, claro. Bueno, no sé si estarías a gusto. Tú sabes, la casa es chica, mi esposa es muy especial y luego los niños.
2: Mira, hijo, si te causo muchas molestias, olvídalo. No te preocupes por mí. Alguien me tenderá la mano.
3: No, papá, no es eso. Solo que no se me ocurre dónde podrías dormir. No puedo sacar a nadie de su cuarto. Mis hijos no me lo perdonarían.
2: A menos que no te moleste. ¿Qué cosa, hijo?
3: Bueno, dormir en el patio.
2: Dormir en el patio. Bueno, el patio está bien. El hijo de Don Roque llamó entonces a su hijo Luis de 11 años.
3: Dime, papá.
2: Mira, hijo, tu abuelito se quedará a vivir con nosotros. Tráele una cobija para que se abrigue y no pase frío en la noche.
3: Sí, con gusto, pero ¿dónde va a dormir mi abuelito?
2: En el patio. No quiere que nos incomodemos por su culpa. Ya sabes cómo es. Entonces el niño subió por la cobija, tomó unas tijeras y la cortó en dos. En ese momento llegó su padre.
3: ¿Qué haces? ¿Por qué cortas la cobija de tu abuelito?
2: ¿Sabes, papá? Estaba pensando.
3: ¿Pensando?
2: Sí, en guardar la mitad de la cobija para cuando tú seas viejo y te vayas a vivir a mi casa.

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1: 5:54.
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0: Dios Provee Radio Internacional te da la hora.
1: 6:16.
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3: Temperatura 0 grados.

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1: 6:25 minutos.
2: Temperatura 0 grados.

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1: 6:29.
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1: 6:47.
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3: Temperatura 0 grados.

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1: 6:51 minutos.

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2: Temperatura 0 grados.

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1: 6:59 minutos.

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Buenos días, mis queridos hermanos y amigos. 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

En este momento le invitamos a todos para que juntos oremos a nuestro Padre Celestial, para que todos juntos clamemos al Dios único y verdadero. Donde tú te encuentras, únete a nosotros y vamos a orar a nuestro buen Dios. Oremos. Señor mi Dios y Padre nuestro que estás en los cielos, santificado sea tu nombre. Venga tu reino, haga el Señor su voluntad como en el cielo, así también en la tierra. El pan nuestro de cada día, dánoslo hoy. Y perdona nuestras ofensas, como también nosotros perdonamos a los que nos ofenden. No nos deje caer en tentación, y líbranos del mal. Porque tuyo es el reino, el poder y la gloria por los siglos de los siglos. Muchas gracias por darnos la luz de un nuevo día, en el cual te pedimos tu dirección, tu ayuda y tu compañía en todo lo que vamos a hacer. Que tú nos dirija por medio de tu Santo Espíritu, nos libre de tentaciones y de peligro, de malos pensamientos y de malos deseos, y tú mismo nos ayude a hacer tu santa y bendita voluntad. Bendice la familia y unifica la familia en un mismo Dios, en una misma fe, en una misma esperanza. Ayúdanos que padre y madre cumplan con su responsabilidad de cuidar, proteger, ayudar, dirigir la familia. Ayúdale, Señor, y que los hijos sean obedientes a sus padres. También te pido por esos enfermos que claman a ti día y noche, que tu misericordia los alcance y tú lo levante sanando su enfermedad. Padre amado, bendice a todos los oyentes. Ábrele el entendimiento que el enemigo le ha entenebrecido y ayúdalo a entender tu palabra y a vivir por ella. Te lo rogamos en el nombre de Cristo Jesús. Amén.

Sigan con nosotros, nosotros seguimos con todos ustedes llevándole la programación de este día para la gloria y la honra de Dios y para nuestra meditación y reflexión diaria, para que busquemos de Dios como Señor, Rey y Salvador de nuestra vida. Bendito sea el nombre de Dios por siempre.

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1: Gloria sea el nombre del Señor. Dios te bendiga, mi querido hermano. Dios te bendiga, querido amigo. Tú que estás en sintonía con este tu programa, Al Amparo de Dios, siéntete a sí mismo amparado por Él. Y en esta mañana que el Señor nos ha regalado, es necesario aprovechar la oportunidad para aprender cosas buenas y poner en práctica la que aprendimos ayer. Por lo tanto, vamos a ir al libro de Romanos, capítulo 12, versículo 2. Romanos 12, 2. Vamos a leer la palabra de Dios en el nombre de Cristo Jesús. No os conforméis a este siglo, sino transformaos por medio de la renovación de vuestro entendimiento, para que comprobéis cuál sea la buena voluntad de Dios, agradable y perfecta. Que Dios bendiga nuestras vidas por medio de su santa y bendita palabra. Atenienses en la iglesia. Así se titula la meditación en el día de hoy. Me asombra y me admira cómo la Biblia describe situaciones con una actualidad increíble. Nunca pensé que en la iglesia moderna hubiera ateniense hasta que lo leí en el libro de los Hechos. Dice así: porque los atenienses en ninguna otra cosa se interesaban sino en decir o en oír algo nuevo. Aquellos hombres y mujeres tenían una preocupación dominante: correr tras cualquier novelería. Y mujeres tenían una preocupación dominante: cada vez más aparecía y cada vez más se desengañaban o se engañaban. Pablo les predica uno de los sermones más brillantes y espirituales y terminan a las carcajadas. Apenas un par de personas le hicieron caso. Los atenienses no buscaban la verdad, buscaban la novedad. Los modernos atenienses de la iglesia, y cada vez son más los estudios que lo confirman, sufren de la misma enfermedad. Están inconformes con sus vidas y corren ansioso a probar cualquier reemplazo del deber, la santidad, la renuncia y el sacrificio. Las modas aparecen y desaparecen, sepultadas por las impresiones presencia de una nueva moda. Israel no se conformó con la palabra de Dios, que guía la palabra de los profetas de Baal. Y lo mismo comenzó a ocurrir en Galacia, Colosa y en Tesalónica. Por eso las cartas aún viven. Creo que en que siempre hay más, y yo quiero más y más, pero Dios mismo se encargará de darnos más y más en la medida que obedezcamos la luz que tenemos de Dios en un día, en un Dios de cosas nuevas, no de novedades. Es un Dios de infinitas e interminables sorpresas espirituales, no de moda que aparecen y desaparecen. Dios no cambia, siempre es el mismo. Su palabra nos enseña que en Él no hay ni siquiera sombra de variación. Él permanece igual y con el mismo poder de transformar, de perdonar y darnos vida. Pero siempre y cuando no andemos buscando novedades, sino buscar al Dios que permanece para siempre. Que Dios nos bendiga.

Cada día, cada mañana compartimos con todos ustedes y el grupo Al Amparo de Dios, que cada día comparten un texto de la Biblia. Bendito sea el nombre del Señor. Cada día compartiendo con todos ustedes y este maravilloso grupo que cada día comparten esos textos tan importantes para la vida nuestra. A Dios sea toda la gloria. Y en esta mañana, mis amados hermanos, vamos a comenzar con nuestra querida hermana Mireya Mercado, que ahora está en Estados Unidos. Que Dios le bendiga, que Dios le ayude. Buenos días, Divina, que Dios le bendiga. Buenos días, papi y toda la familia, Paola, que Dios le bendiga a todos. La hermana Mireya comparte 2 Corintios 3, 16, que dice así: pero cuando se conviertan al Señor, el velo se quitará. Cuando se conviertan al Señor, el velo se quitará. Eso es muy importante, porque el Señor es el Espíritu, y donde está el Espíritu del Señor, allí hay libertad. Por tanto, nosotros todos, mirando a cara descubierta como en un espejo la gloria del Señor, somos transformados de gloria en gloria en la misma imagen, como por el Espíritu del Señor. Bendito sea el nombre de Dios. Muchísimas gracias, hermana Mireya, que Dios le bendiga, que Dios le ayude cada día. También la hermana Lali desde Chile comparte con nosotros San Juan 9, del 20 al 25, que dice de la siguiente manera: sus padres respondieron y le dijeron: sabemos que este es nuestro hijo y que nació ciego, pero como ve ahora, no lo sabemos. O quien le haya abierto los ojos, nosotros tampoco lo sabemos. Edad tiene, preguntadle a él, él hablará por sí mismo. Esto dijeron sus padres porque tenían miedo de los judíos, por cuanto los judíos ya habían acordado que si alguno confesaba que Jesús era el Mesías, fuera expulsado de la sinagoga. Por eso dijeron sus padres: edad tiene, preguntadle a él. Llamaron nuevamente al padre que había, al hombre que había sido ciego, y le dijeron: da gloria a Dios, nosotros sabemos que ese hombre es pecador. Entonces él respondió y dijo: si es pecador, no lo sé. Una cosa sé, que habiendo yo sido ciego, ahora veo. Alabado sea el nombre de Dios, bendito por todos los siglos. Muchísimas gracias, hermana Lali, que Dios le bendiga, que Dios le ayude cada día. Y compartimos el mensaje de la hermana Belkis González en Proverbio 3, versículos 5 y 6, que dicen así: fíate de Jehová de todo tu corazón, y no te apoyes en tu propia prudencia. Reconócelo en todos tus caminos, y Él enderezará tus veredas. Alabado sea el nombre de Dios, bendito por toda la eternidad. Muchísimas gracias, hermana Belkis, por ese texto tan interesante. Y nuestro querido hermano Luis Ferreira desde Moca, él comparte este texto, Filipenses 4:13,
todo lo puedo en Cristo que me fortalece. Alabado sea el nombre del Señor. Muy interesante texto. Todo lo puedo en Cristo que me fortalece. Muchísimas gracias, hermano Luis. Que Dios le bendiga. Que Dios le ayude cada día. Y nuestra querida hermana Katy Arbelo, desde la isla de San Martín, comparte para todos nosotros Proverbio capítulo 7, versículo 1 al 3, que dice así: Hijo mío, guarda mis razones y atesora contigo mis mandamientos. Guarda mis mandamientos y vivirás. Y mi ley como la niña de tus ojos. Lígalo a tus dedos. Escríbelo en la tabla de tu corazón. Bendito sea el nombre del Señor. Qué importante texto de la Biblia. Qué consejo sabio para los hijos. Guarden los mandamientos del Señor. Guarden su ley como a la niña de sus ojos. Qué importante. Bendito sea Dios. Muchísimas gracias, hermana. Que Dios le bendiga, que Dios te ayude cada día, hermana Katy, allá en la isla de San Martín. Y nuestra querida hermana Fior Gil, desde Puerto Plata, comparte para todos nosotros Mateo 11, 28 al 29, que dicen así: Venid a mí todos los que estáis trabajados y cargados, y yo os haré descansar. Llevad mi yugo sobre vosotros y aprended de mí, que soy manso y humilde de corazón, y hallaréis descanso para vuestras almas. Gloria a Dios. Qué texto tan interesante. Y la hermana Fior comenta de ese texto: deposítale tu carga y encuentra descanso en Jesús, porque Él es tu esperanza, tu pronto auxilio en las situaciones que te acontecen. Tu fidelidad o su fidelidad es para siempre con todo lo que le invocan. Alabado sea Dios. Muchísimas gracias, hermana Fior. Que Dios le bendiga. Que Dios le ayude cada día. Un pasaje de la Biblia muy, pero muy interesante. Demasiado importante en este día, más que nunca.

Amados hermanos y amigos, qué importante cuando tú y yo podemos tener a dónde descansar. Tú y yo y todos los oyentes siempre deseamos un lugar donde descansar. Y todos hemos construido un hogar. Pero ¿qué sucede? Que muchas veces, reconociendo que ese es mi hogar, que ese es el lugar elegido para descansar, desgraciadamente no tenemos descanso en el hogar. Y a veces nos sentimos mejor fuera del hogar que en mi propio hogar. Pero siempre tenemos ese lugar llamado hogar. Y a veces digo, déjame llegar a mi hogar porque necesito descanso. Y llega a tu hogar y descansa por un breve momento. Después todo sigue igual, sin descanso. Y aunque trata, no puede. Esa es la pura verdad. ¿Qué debemos hacer? Tenemos que cambiar el lugar de descanso. Jesucristo nos lo muestra en este pasaje bíblico que la hermana Fior compartió con todos nosotros en el día de hoy. Vengan a mí todos los que están trabajados y cargados, y yo os daré descanso. Yo le haré descansar. Es que la metodología del descanso como que se alejó de mí, se alejó de ti, y tú no encuentras un lugar donde descansar. Y lo busca y no lo encuentra. Y físicamente hablando, como hoy, como ayer, un día sumamente caluroso, y aunque tú no estabas afanado en qué haceres, tú buscabas dentro de tu propia casa un lugar donde descansar. Y quizá anduviste todos los lugares, cada esquina de tu casa, y no encontraba dónde descansar. Miraba al patio a ver si había una sombra y donde se sintiera algo de brisa fresca, y no encontraste dónde descansar. Y pasaste un día difícil por no encontrar dónde descansar. Quiero decirte que la vida es así. Pero también me hace falta descanso, porque vivo muy agobiado, muy atribulado, hasta oprimido. No encuentro descanso porque necesito trabajar con urgencia para poder pagar mis compromisos y para permanecer de pie, como decimos nosotros. Y vivo afanado hasta lo último. Hoy se espera un día tan caluroso como el de ayer o más. Y así tengo que salir y buscar la forma de trabajar para cumplir con la familia y cumplir con más compromiso.
y me siento agobiado. Otra vez he agotado hasta lo último. Otra vez se me falta ánimo y fuerza para continuar. Y quiero decirte que no encuentro descanso. Como dicen otros, no tengo sosiego. No hay una manera que yo pueda tener ese descanso. Y Cristo lo sabía. Y habiendo vivido Cristo en este mundo, Él sabía toda la condición nuestra. Y ahora te dice: vengan a mí, que yo le daré descanso. Mi yugo es fácil y ligera mi carga. Aprendan de mí. Ahí está el primer secreto de encontrar un verdadero descanso: aprender de Jesús, aprender de Él. Aprendan de mí. Y dice Cristo: yo soy manso y humilde de corazón. Aprendamos de Él, que Él es manso y humilde de corazón. Manso. Él recibe a cada uno de nosotros que vayamos a Él buscando descanso. Y con humildad y amor infinito, Él te trata, Él te considera, Él te ayuda de tal manera que tú encuentres un verdadero descanso para tu alma. Vengan a mí. Tenemos la costumbre mala de que yo quiero cambiar, que tú quieres cambiar, que todos queremos cambiar y buscar una vida mejor. Y la busco.

Necesito una vida mejor y la busco por todas partes y no la encuentro. No hay una forma de encontrar que mi vida cambie, que mi vida sea mejor. No hay una forma, no lo encuentro. Pero quiero decirte que si tú prestas atención, hoy la puede encontrar para siempre. Porque hoy tenemos al mejor amigo delante de ti que te está diciendo que él te va a ayudar a descansar. Pero te dice que venga a él. Vengan a mí todos los que están trabajados y cargados. Y la pregunta entonces sería, ¿quién no está trabajado y cargado? ¿Quién? Entonces es a todo que nos habla. Que vengamos a él. Vengan a mí. Pero quiero decirte que cuando Cristo dice, vengan a mí, tú tienes que entender esas palabras. Porque desgraciadamente la gente cambia las cosas, cambia el orden de la palabra para no entender. Queriendo entender, dañan el asunto y lo hacen al revés. Hacen la cosa como no es. Y es tan sencillo porque oye la palabra. Jesucristo te está diciendo, vengan a mí, vengan, vengan a mí. Pero tú te has propuesto y le estás orando a Dios diciendo que tú vas a buscar de Cristo, que tú te vas a arrepentir de tus pecados, que tú te vas a convertir a Jesucristo. Cuando Él venga a ti y te llame y te toque. Y Jesucristo te está diciendo, ven a mí. Y tú le estás orando a Dios, Señor, ven y tócame. Al revés, si Cristo te está diciendo, ven a mí, es que vaya a Él. No que te siente a esperar que Él venga a tocarte. No. Él no ha prometido eso nunca. Pero sí ha prometido que todo el que viene a Él lo haya. Todo el que busca de Dios lo encuentra. Le predicaba a un joven, a un joven, ya un hombre de más de 50 años, y estaba en cama de muerte. Y cuando le predico, le digo lo que debe hacer para que encuentre la salvación de su alma antes de morir, que es la mejor oportunidad, como aquel malhechor en la cruz del Calvario, que a punto de irse de este mundo, el hombre se convierte a Jesucristo. Esa es una bienaventuranza, un dichoso, que estando en cama de muerte, encuentre la salvación de su alma. Y aquel hombre me contestó algo que me hizo pensar el gran error que tenía dentro de sí. Él me dice a mí, yo no soy un hombre que nunca me he brindado. Sí, Dios viene y me llama, yo me arrepiento. Y le expliqué lo que le estoy diciendo a ustedes. Le dije, eres tú que lo necesita. Tú necesitas a Dios. Y Dios te está diciendo que venga a mí, que vaya a Él. Y tú espera que Él venga a donde ti.
tú lo necesitas. Y te digo a ti lo mismo. El hombre murió sin Cristo, sin Dios y sin salvación por esa decisión, una decisión fatal que él tomó, de que me arrepiento si Dios viene y me toca y me llama. Pero te está llamando, te está diciendo en la Sagrada Escritura que venga a Él, vengan a mí, ustedes que están trabajados y cargados con muchos afanes, yo le voy a dar descanso, dice Jesucristo. Vengan, que yo le voy a dar descanso para su alma. Que tú tengas un alma tranquila, un alma descansada. Que tú sientas la paz y la tranquilidad en medio de cualquier situación, porque Cristo tiene el remedio y te está diciendo, ven a mí, vengan a mí, dice Él, vengan a mí, no uno, sino todos los que están trabajados y cargados, y yo os haré descansar. Y dice Cristo unas palabras aquí que son esenciales y que tú tienes que hacer un esfuerzo para entenderla. Porque Cristo agrega diciendo, llevad mi yugo sobre vosotros y aprendan de mí que soy manso y humilde de corazón y hallaréis descanso para vuestras almas. Vuelve y te dice que encuentra descanso. Pero ¿de qué manera? Que tú tienes que venir a Cristo y caminar junto con Cristo para aprender de Cristo. Esa es la manera. Tú tienes que venir a Cristo y caminar con Él. Porque oye lo que dice, lleva mi yugo. Un yugo que se usa para hacer que dos bueyes caminen juntos, dos bueyes que caminen juntos, un yugo que se coloca en el cuello amarrado con los cuernos del buey, y ese yugo obliga a los dos animales a caminar juntos. Y cuando Cristo dice, lleven mi yugo, le está diciendo, ven y camina conmigo, porque también quiero decirte que esos bueyes tienen que aprender a caminar juntos y hacer la fuerza juntos. Tienen que aprender. Observando yo esa labor, la gente, un buey se deshabilitó y hubo que ponerle otro. El otro era novato, no sabía arar la tierra, no sabía hacer la fuerza junto, no sabía mantenerse en el surco. Y el arador luchaba con él y luchaba. Pero el buey que tenía experiencia soportaba los alones, soportaba toda la desobediencia del buey nuevo y lo mantenía en el surco. Hasta que el buey nuevo aprendió a caminar junto con el buey viejo, con el veterano. Aprendió a caminar junto con él. Y Cristo dice, lleven mi yugo, aprendan junto conmigo, caminemos juntos.
Lleven mi yugo sobre vosotros y aprendan, porque caminando cada día con Cristo, tú vas a aprender de Él. Él es tu maestro y Él con paciencia, con mansedumbre, con amor, Él te va a ayudar a mantenerte en el surco hasta que tú aprenda y entonces también sea manso y humilde como Él y encontrará descanso para tu alma. Tú quieres descansar, tú quieres encontrar ese descanso. Camina junto con Jesús, camina con Él. Camina con Él. Cada día camina con Él y encontrará descanso para tu alma. Amigo que me escucha en esta mañana, ahí tiene la receta. Pero ven a Cristo y dile: Señor, yo quiero caminar contigo. Te necesito porque mi alma necesita descanso. Pero cuando tú sientes que sí, que debe de venir a Cristo, entonces el enemigo de tu alma te dice: déjalo para después, ahora no, porque tiene que dejar esto, tiene que dejar aquello. Ya no puedes seguir haciendo aquello ni esto. Y tú le haces caso al maligno y no te unes a Jesucristo, porque esas cosas que el enemigo te está diciendo, tiene que dejar esto, tiene que dejar aquello, caminando con Cristo, Jesucristo te quita todo eso del camino. Todos esos abrojos del camino, Jesucristo te ayuda, porque esa es la carga que Él quiere quitártela. Y Él te ayuda. Él te ayuda en cada carga de esa. Ahí está Él para ayudarte. Ahí está Él para fortalecerte. Ahí está Él para quitar esa carga y tú puedas descansar. Que Dios te bendiga, que Dios te ayude a entenderlo y comience con Cristo el Salvador.

de esta manera, mis queridos hermanos y amigos, llegamos a la parte final del programa del día de hoy, esperando que haya sido de tu ayuda espiritual y te encamine a buscar de Cristo nuestro glorioso Salvador. Mañana, si es la voluntad de Dios, estaremos con todos ustedes en una programación más. Recuerden siempre que los que confían en Jehová Dios tendrán nuevas fuerzas, levantarán alas como las águilas, correrán y no se cansarán, caminarán y no se fatigarán. Confíe usted también en Cristo Jesús y sírvale con amor. Estuvimos con todos ustedes, sus pastores, Margarita López y Manuel Esperanza González. Dios le bendiga a todos.

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1: 7:59 minutos.

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1: 8:11.
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0: Esta es la hora en Radio Dios Provee Internacional.
1: 8:16 minutos.

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1: 8:31.
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5: Temperatura 0 grados.

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1: 8:35 minutos.

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1: 8:41 minutos.

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1: Pocos años antes de la Segunda Guerra Mundial, un aldeano del este de Polonia recibió una Biblia de un colportor, o sea, un distribuidor de Biblias, que le visitó en su cabaña. Este aldeano la leyó y aceptó a Cristo en su corazón, y pasó esta Biblia a otras personas. Y por medio de esta preciosa Biblia, 200 personas más vinieron a aceptar a Cristo. Cuando el colportor Miguel Ballester volvió a visitar aquella población en el verano de 1940, un gran grupo se reunió para adorar a Jesús y oír la predicación de este humilde siervo de Dios. Ballester supo que ellos habían aprendido también de memoria algunas partes de la Biblia y dijeron que no solamente habían memorizado unos capítulos, sino libros enteros de la Biblia. Dijeron 13 se saben de memoria, el Evangelio de San Mateo y Lucas y la mitad del Génesis. Uno ha aprendido todos los salmos de memoria. Entre todos hemos procurado aprender hasta donde pudimos la Biblia entera. El caso es que poseyendo un solo ejemplar de la Biblia, este era prestado de familia en familia y traído a la reunión el domingo para alabar al Señor. Este viejo libro, la Biblia, había quedado tan gastado por el constante uso que muchas de sus páginas apenas eran legibles. ¡Qué hermosa es la Biblia, la palabra de Dios! Porque ella nos ofrece promesas tan bellas como esta que voy a relatar en 2 Samuel 23:5. Él ha hecho conmigo pacto perpetuo, ordenado en todas las cosas y será guardado, aunque todavía no haga florecer toda mi salvación y deseo. Este versículo es un conjunto de promesas como una caja llena de perlas. El pacto de Dios es la caja fuerte que todo lo contiene para ti y para mí. Estas últimas palabras del rey David pueden ser hoy las nuestras. Aquí hay un suspiro. Si las cosas no marchan tan bien contigo o con los tuyos como fuera nuestro deseo, si abundan las pruebas, las inquietudes o los pecados, todo esto hace que nuestra almohada se endurezca de noche. Pero en este versículo hay consuelo. Él dice: Él ha hecho conmigo pacto eterno. Jehová, mi estimado amigo, ha empeñado su palabra y sellado el pacto con su sangre de la cruz. Estamos unidos con nuestro Dios y Dios está unido con nosotros. Este pacto eterno pone de manifiesto la gran seguridad, porque el pacto es para siempre, bien establecido y seguro. Nada hemos de temer por lo que respecta al futuro. Y Dios no tendrá ninguna omisión, porque es promesa divina. Así es que Dios nos promete en su palabra que Él ha hecho un pacto de unión y de salvación para siempre, y que Él estará con nosotros todos los días hasta el fin del mundo. Pero si tú todavía no lo aceptas en tu corazón, mi estimado amigo, hoy recíbele como tu salvador personal. Amén.
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2: Temperatura 0 grados.
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1: 8:54.
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0: Esta es la hora en Radio Dios Provee Internacional.
1: 8:59 minutos.

Inglaterra tiene para mí siempre una enorme carga emocional. No solamente viví allí los primeros años de mi vida, sino que despertó las mayores ilusiones que conocí en la adolescencia. Es por eso que la mañana de otoño que visité la Isla del Tesoro, la exposición sobre arte británico de Holby a Hockney, que había en la Fundación Juan March de Madrid, me produjo una extraña sensación de felicidad. Curiosamente, la muestra comisariada por Richard Humphreys encuentra en la Reforma Protestante el punto de partida de la singularidad británica. Dice la introducción a la exhibición que es posible que muchos no alcancen a hacerse una idea cabal de la extraordinaria dimensión y vitalidad que conocieron las diversas manifestaciones artísticas que hubo en Gran Bretaña a partir de la iconoclastia introducido por la Reforma Protestante del siglo XVI, que llega hasta el siglo XX. Tras la ruptura con Roma por un acta del Parlamento, se decreta en 1550 que todas las imágenes en piedra, madera, alabastro o barra, talladas, esculpidas o pintadas, sean desfiguradas y destruidas. Según la exposición, el programa iconoclasta del rey Eduardo VI es aún más riguroso que los emprendidos en la misma época por otros países protestantes. Su aversión a las imágenes era tal que, por sus vehementes ataques a la cultura visual católica, Eduardo mereció el apelativo de Josías, el rey del Antiguo Testamento, que destrozaba ídolos falsos. El rechazo al arte religioso ha marcado la formación de todos aquellos que tenemos educación protestante. Hasta el día de hoy, confieso que me siento difícil para apreciar la creación que encontramos en iglesias o monasterios. No solamente me suele aburrir, sino que produce un rechazo visceral, por el que parece que prefiero cualquier temática secular a una manifestación de arte sacro. Por eso disfruté mucho de esta exposición llena de retratos y paisajes, más que de la imaginería que llena los museos de tradición religiosa. En la cultura protestante, observa la guía de la muestra, las imágenes están vinculadas a un texto, sobre todo a las palabras de la Biblia, que no puede faltar en la exhibición. Junto a ello estaba el llamado Libro de los Mártires de John Fox, cuyos grabados en madera nos muestran escenas a menudo truculentas, realizadas por artistas extranjeros, sobre todo flamencos como Gerards, que llegaron a Inglaterra en la década de 1560 como refugiados religiosos. Tras la Restauración Católica, puritanos y parlamentarios se enfrentan a la monarquía que intenta reimplantar la cultura religiosa. El pintor alemán de Cromwell, Peter Lilly, se hizo famoso por retratos de bellezas femeninas que evocaban para muchos un mundo de placer, libertinaje, corrupción. Le sucede en Heller, un alemán que pinta no solamente aristócratas, sino también escritores, artistas, científicos, prominentes figuras públicas. Destaca el paisaje de Jan Siverex, las imágenes de insectos como vistos por un microscopio de Robert Hooke. En el siglo XVIII, Londres se acaba convirtiendo en la capital del mundo. Decía entonces el doctor Johnson en uno de sus diarios que quien está cansado de Londres está cansado de la vida. Los grabados satíricos de artistas como William Hogarth son un comentario moral a los problemas sociales de aquella época. Su sentido crítico no conoce límites. Lo mismo describe la carrera de una prostituta que se ve en la muestra como la hipocresía religiosa de beatos que van a la iglesia pero que ignoran las desgracias del pobre, como en los cuatro tiempos del día. Es la tradición moralizante del protestantismo que vemos en la pintura holandesa también. Como en los Países Bajos, nace también una escuela de paisajes en Gran Bretaña que une la espiritualidad a la naturaleza. Busca la experiencia de sobrecogimiento ante el poder de lo sublime que persiguieron tanto Turner y Martin. Trata temas bíblicos a veces, como el cuadro de Josué ordenando al sol detenerse sobre Gabaón. Pero sus imágenes tienen una fuerza desconocida, que no se parece a la que vemos en el arte religioso. No son estampitas en la tradición católica, sino que, como los prerrafaelitas que vienen después, combinan el interés por la naturaleza con la cesión a una espiritualidad cristiana. La sala dedicada al arte victoriano es la que más me impresionó de la exhibición. En ella están maravillosos retratos de John Singer Sargent, el pintor americano que se afinca en Londres hasta su muerte. La fascinante imagen de Liverpool que conocemos de Atkinson Grimshaw, que conocí por la portada de un libro de Conrad que leí adolescente, El agente secreto. El grabado del gato de Cheshire en Alicia en el País de las Maravillas, una historia a la que vuelvo una y otra vez. O la encantadora imagen de la hija de Millet sentada en un banco de iglesia con su Biblia, al lado, primero despierta y luego dormida. Se llama Mi primer y mi segundo sermón. La escena histórica que aparece en la sala victoriana es la inauguración por la reina de la exposición internacional que hubo en el Palacio de Cristal de Londres, 1851. Trasladado a la zona que lleva su nombre, en Upper Norbow, yo tengo todavía fotos allí con un carrito de bebé con mis padres cuando vivíamos en los años 60, el palacio había sido destruido por un incendio. Allí predicó Spurgeon. Se cuenta que un día o dos antes, el predicador fue a probar el sonido. Dedicó la plataforma donde debía estar, comprobó la acústica y clamó a gran voz las palabras del Evangelio con el que comienza Juan: «He aquí el Cordero de Dios que quita el pecado del mundo». Un obrero que trabajaba en las galerías del Palacio de Cristal no sabía qué iban a hacer allí y al escuchar la voz del predicador como si fuera un mensaje del cielo, dejó las herramientas, se fue a su casa y tuvo una enorme convicción de culpa.
Tras un tiempo de lucha espiritual, encuentra paz y vida en ese cordero, aunque no lo cuenta hasta su lecho de muerte, por el poder de esa palabra liberadora. Porque a pesar del tópico, reconozcámoslo, una imagen no vale mil palabras. Eso lo entendieron muy bien los judíos, desde que la ley de Moisés se niega a representar a Dios de ninguna manera. En la prohibición del segundo mandamiento, que llevó a ese fervor iconoclasta de la Reforma, encontramos la realidad de esa espiritualidad bíblica. Así, en el Templo de Jerusalén. A pesar del tópico, una imagen no vale mil palabras. Eso lo entendieron muy bien los judíos, que desde la ley de Moisés se niegan a representar a Dios de ninguna manera. Es la prohibición del segundo mandamiento lo que lleva siempre a ese fervor iconoclasta que vemos en la Reforma. En el Templo de Jerusalén había color, formas, imágenes del mundo natural, pero no del Dios eterno, que quiere que le adoremos por fe, al creer lo que ha revelado en su palabra. Si Dios hace el hombre a su propia imagen y semejanza, es el ser humano el que pretende devolverle el favor, y se hace un Dios a su propia imagen y semejanza. Buscamos a un Dios al que manipular, producto de nuestras manos. La cuestión no es si creemos en Dios, sino en qué Dios creemos. Muchos se han hecho un Dios como a ellos les gustaría que fuera, resultado de su imaginación. ¿Pero a qué podemos comparar a Dios?, se pregunta Isaías en el capítulo 40. Uno de los autores más inteligentes que ha producido Inglaterra, según Julián Marías, con las virtudes del país, pero sin sus defectos, este es el Lewis, C.S. Lewis. En una de las cartas que escribe del diablo a su sobrino, traducidas por su hijo, el crítico de cine Miguel Marías, el autor de Crónicas de Narnia nos muestra el engaño de la idolatría. Los humanos no parten de una percepción directa del enemigo, dice el diablo, como la que nosotros desdichadamente no podemos evitar, puesto que nunca han experimentado esa horrible luminosidad, ese brillo abrasador e hiriente que constituye el fondo de sufrimiento permanente de nuestra vida. Por eso el diablo le aconseja a su aprendiz que si contempla la mente de su paciente, o sea del cristiano, mientras reza, no verá eso. Si examina el objeto al que dirige su atención, descubrirá que se trata de un objeto compuesto, que muchos de sus ingredientes son francamente ridículos. Imágenes procedentes de retratos del enemigo, o sea Dios, tal como apareció durante el deshonroso episodio que conocen los demonios como la Encarnación, y otras más vagas y puede que notablemente disparatadas, pueriles, asociadas con otras dos personas, las otras dos personas de la Deidad. Puede haber incluso elementos de aquello que el paciente adora, las sensaciones físicas que le acompañan, objetivadas y atribuidas al objeto reverenciado. El consejo del demonio para tentarle es, por lo tanto, que cualquiera que sea la naturaleza del objeto compuesto, debes hacer, dice, que el paciente siga dirigiendo a ese sus oraciones, a aquel que ha creado, no a la persona que le ha creado a él. Ese es el peligro de las imágenes. Por eso me quedo con mi cultura iconoclasta. Prefiero no imaginar a Dios. Puesto que en último caso, como dice Tozer, la incapacidad para visualizar indica solamente falta de imaginación. Algo que no se nos echará en cara cuando estemos ante el tribunal de Cristo. Yo prefiero, sinceramente, que el arte se dedique a otras cosas.

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1: 9:17.
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3: Temperatura 0 grados.

que el Señor mismo, con voz de mando, con voz de arcángel y con trompeta de Dios, descenderá del cielo y los muertos en Cristo resucitarán primero. Luego nosotros, los que vivimos, los que hayamos quedado, seremos arrebatados juntamente con ellos en las nubes para recibir al Señor en el aire. Y así estaremos siempre con el Señor. Alentaos los unos a los otros con estas palabras.

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1: 9:24 minutos.

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1: 9:28 minutos.

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1: 9:38.
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3: Temperatura 0 grados.

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1: 9:43 minutos.

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2: 9:49 minutos.

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1: 9 y 59 minutos.
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3: Temperatura 0 grados.

declaro con mi boca, como dice tu palabra, Señor, no te dejaré y no te desampararé. Así que declaro que tú estás aquí, Señor. Estás conmigo, con mi familia,

0: Esta es la hora en Radio Dios Provee Internacional.
1: 10:04.

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1: 10 y 19 minutos.
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3: Temperatura 0 grados.

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1: 10:29.

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1: 10:39.
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5: Temperatura 0 grados.

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1: 10:42 minutos.

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1: 10:46 minutos.

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1: 10 y 54 minutos.
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3: Temperatura 0 grados.

Hice con mi amigo Jonathan, quiero hacer misericordia, honrando su amistad. Y Siva le respondió, ah, existe uno.

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1: 10:59 minutos.

Luchar una batalla significa que nosotros vamos a cruzar nuestros brazos y dirigir a Dios para que Él nos defienda, sin entender que tenemos una inmensa responsabilidad de vivir y que la confianza en nuestro Dios no es simplemente una declaración de fe, sino una declaración de que le creemos lo que Él dice, que vamos a hacer lo que Él manda y que vamos a aceptar las consecuencias de aquella decisión. Confiar en Dios no es simplemente declarar una verdad. De la misma manera que confiar en un médico no es simplemente sentirte contento con lo que él dice o esperar que él va a batallar por nosotros con nuestras enfermedades. La confianza en un médico, en la medicina, es que vamos a seguir los pasos correctos que demandan que nos involucremos en las directrices que son esenciales para poder recibir los resultados que se nos ofrecen. Y Dios promete arreglar todos nuestros problemas, solo que tenemos que seguir sus instrucciones. Frente a toda tentación, Él nos da la salida para que podamos resistir. Solo que hay que conocer cuál es la salida y dar los pasos que son esenciales para poder hacer efectiva la orden divina. Muchos cristianos viven una vida muy religiosa, espiritualizada, queriendo que Dios haga por ellos lo que a ellos les corresponde hacer. Por eso algunos nunca salen de sus problemas económicos, algunos no enfrentan los problemas de su vida sexual en el matrimonio o los conflictos que experimentan y mantienen relaciones matrimoniales enfermas, aunque dicen confiar en Dios y aunque declaran su confianza en Dios. Mi plática tiene que ver precisamente con ello, con el conocimiento bíblico indispensable para tener familias como Dios ordena. Es imposible tener una familia al estilo divino sin adquirir el conocimiento que Dios demanda para confiar en Él, para saber lo que tenemos que hacer, para saber qué es lo que debemos cumplir. Uno de los salmos que será el fundamento de mi plática, no voy a mencionarlo completamente, pero todo está fundamentado en las verdades que nuestro Dios declara. Si el Señor no construye la casa, dice el Salmo 127, el trabajo de los constructores es una pérdida de tiempo. Si el Señor no protege la ciudad, protegerla con guardias no sirve para nada, dice la nueva versión, la versión viviente. Dice, es inútil que te esfuerces tanto desde la mañana hasta la tarde y en la noche y te preocupes por conseguir alimento, porque es Dios el que da el descanso a sus amados. Los hijos son un regalo del Señor, son una recompensa de su parte. Los hijos que le nacen a un hombre joven son como flechas en mano de un guerrero. Qué feliz el hombre que tiene su aljaba llena de ellos. No pasará vergüenza cuando enfrente a sus acusadores en las puertas de la ciudad. Eso es confiar en Dios. No importa qué esfuerzo hagamos humanamente para tener familias saludables, sin que nuestro esfuerzo esté basado en los fundamentos de la palabra de Dios y en la aplicación de sus principios, nuestros esfuerzos son sin sentido. Podemos trabajar duro, ganar dinero,
Podemos tratar de cuidar a nuestros hijos, pero si nuestra familia no está fundamentada en Dios, si es que la disciplina que ejecutamos no está fundamentada en los principios de la palabra de Dios, de tal manera que los padres tienen autoridad, los padres entrenan, los padres disciplinan, no entregan la autoridad a sus hijos, no maltratan a sus hijos. Si no siguen los principios de la palabra de Dios, no importa qué esfuerzo hagamos para construir nuestras familias no serán lo que Dios demanda que seamos. Por eso una de las primeras decisiones es que debemos decidir que después de nuestra relación con Dios, nuestra esposa será la persona más importante de nuestra vida. Y debemos demostrarlo con nuestras palabras, actitudes y comportamiento. No existe un buen hogar cristiano cuando el matrimonio está destruido. No podemos tener familias saludables cuando las relaciones matrimoniales son enfermas. Cuando papá y mamá no saben enfrentar conflictos, no saben discutir sus problemas, no se ponen de acuerdo para tomar decisiones correctas, es imposible que puedan enseñar a sus hijos aquello que no están viviendo. Nadie puede enseñar bien lo que vive mal. La segunda decisión es que nuestros hijos, después de Dios, y nuestras esposas deben ser el objeto de nuestro amor y ser criados en la disciplina y amonestación del Señor. Después de Dios, nuestra esposa y luego nuestros hijos tienen que recibir toda la información bíblica y el ejemplo que nosotros debemos cumplir para poder enseñarlo de la manera que Dios demanda. Sería lindo y sería fácil que por nuestra simple asistencia a un templo o teniendo una religión evangélica podamos tener familias al estilo divino, pero no es verdad. La vida cristiana no es una religión. No somos miembros de una religión, somos ciudadanos de un nuevo reino. Y en este nuevo reino todos los ciudadanos tienen que hacer una transformación radical de su vida, comenzando, como dice Romanos 12, comenzando con la transformación personal, la mayordomía personal, comenzando con brindar nuestro culto al Señor, teniendo cuidado, siendo buenos mayordomos de nuestra vida, siguiendo con no aceptar las filosofías de este mundo que dañan la vida de un cristiano y que hoy más que nunca intentan seducir con nuevas ideas, con nuevas formas de pensar, con ideas de nuevas familias que intentan que los hijos de Dios se sujeten a vanas sutilezas, filosofías huecas, como dice el apóstol. Y luego dice también Romanos 12 que debemos transformar nuestra mente por medio de la renovación de nuestro entendimiento, poniendo en nuestra mente los principios del reino. Y luego, que nadie piense de sí mismo de manera inapropiada. Dice que ninguno de vosotros, ninguno de los padres o los hijos, piense y tenga un más alto concepto de sí que el que debe tener, sino que piense de sí con cordura, conforme a la medida de fe que le ha sido dada. Cuando aplicamos esos principios del reino a nuestra vida, entonces somos capaces de vivir la vida que Dios quiere que vivamos. No es posible madurar orando. Nadie madura orando. Nadie madura cantando. Nadie madura sirviendo en una iglesia. Ningún padre inmaduro puede enseñar a sus hijos los principios de la palabra de Dios si no los está viviendo apropiadamente. Ningún inmaduro es feliz, somos felices solo los maduros. Por eso Dios demanda que crezcamos en nuestro conocimiento de la verdad, que conozcamos la verdad,
que la practiquemos y la podamos traspasar a nuestros hijos. Sí que hay algunas cosas que debemos entender con respecto a nuestra vida cristiana. Hay algunas realidades inevitables en la vida de un cristiano. Primero, que nuestra salvación es automática, depende solo de Dios y es un asunto de un instante. Así que no estamos buscando nuestra salvación cuando asistimos a un templo, cuando leemos la verdad, cuando cantamos, cuando adoramos. Lo estamos haciendo porque ya somos salvados. Lo segundo es que la transformación de un santo depende de Dios y de la participación personal en un proceso planificado de transformación que dura toda la vida. Por eso la palabra de Dios dice: transformaos por medio de la renovación de vuestro entendimiento. Es decir, mientras no cambien nuestros principios, mientras no cambien nuestros conceptos, mientras no apliquemos la verdad no sirve para nada, porque una verdad enseñada, una verdad declarada, una verdad cantada, no sirve para nada, solo sirve la verdad aplicada. Cuando aplicamos la verdad a nuestra vida, a nuestros conflictos matrimoniales, a nuestra vida sexual, es entonces cuando tenemos un cambio de forma de vivir. Lo tercero es que el cristiano no puede

Transforméis a este mundo. Este mundo está cambiando la familia, está cambiando la sexualidad, está cambiando absolutamente todo, y el cristiano tiene que tener seguridad en sus principios, en sus valores morales, para que no sea influido, puedan traspasarlo a sus hijos y ellos puedan ser protegidos también. El mundo desarrolla una batalla bien consistente, bien planificada. Pero la iglesia debe desarrollar una estrategia profesional bíblica para poder preparar a los hijos para que adquieran esa cosmovisión cristiana. No se puede de otra manera. Los padres que no oran con sus hijos, los padres que no explican la verdad, los padres que no enseñan moralidad, los padres que no traen sus hijos a la congregación, los padres que no asisten a estudios bíblicos con sus hijos, no están enseñando la verdad. La verdad tiene que ser traspasada en forma integral a nuestros hijos. Por lo tanto, el cristianismo no es una religión de dogmas, de cánticos, de oraciones y ruegos o declaraciones. El cristianismo es una vida nueva, es una vida del reino, donde manda el rey, donde los principios del rey tienen que ser vividos en todas las áreas de nuestra vida. Y eso incluye todas las áreas de nuestra familia, y quiero tomar un tiempo para hablar acerca de algunas cosas con respecto a algunos principios que le ayudarán para tener una familia saludable. Primero, ¿cuál es el conocimiento esencial para tener familias conforme Dios ordena? Debido a que entiendo y entendí temprano en mi vida que es imposible enfrentar los conflictos sin prepararse bíblicamente. Cuando encontré conflictos con mi esposa, tomé la decisión de prepararme. No sabía cómo enfrentar los conflictos. Cuando empecé a desarrollar mi vida sexual con ella, la iglesia no me instruyó. Nadie me instruyó. Mis padres no me instruyeron. Tuve que tomar determinaciones para investigar profundamente, para no hacer lo que yo quería, sino lo que Dios demanda. Cuando se trató de conocer cómo manejar mis finanzas, tuve que entender que las finanzas no se manejan al estilo mundano, sino al estilo del reino. Y tengo que entender cuál es el estilo del reino. Eso me llevó a investigar profundamente lo que Dios demanda de nosotros. A este mundo no le interesa la verdad. Este mundo quiere mentiras, quiere cosas que le faciliten sus gustos. Quiere ser homosexual, elija ser homosexual. Quiere tener dependencias y vivir drogado, vivir alcoholizado, entonces elija eso. Eso es lo que el mundo le ofrece. Este mundo ofrece que si usted quiere elegir ser hombre o mujer, elija. Elige que si sus hijos quieren elegir su sexualidad, que la elijan. En el reino de Dios, Dios dice, aquí no se vive conforme a una religión evangélica. Aquí no se vive conforme a las ideas de este mundo. En el reino de Dios se vive conforme a los principios del reino de Dios. Principios del reino de Dios que no se aprenden automáticamente, que no se aprenden cantando, que no se aprenden orando. Principios que tienen que aprenderse en un estudio planificado, sistemático, bíblico, bajo líderes que le enseñen la verdad en forma práctica. No se aprende de otra manera. Así que por eso hay personas que asisten a un templo y no han aprendido a enfrentar sus conflictos. Déjeme darle algunas sugerencias. Debido a que he dedicado mi vida a aquello, entonces partamos con algo del estudio para orientar cómo vamos desarrollando nuestra familia bíblicamente. Primero comencemos con los jóvenes.
En mi libro

0: cartas al joven tentado, le ofrezco la posibilidad de entender sus tentaciones. Queridos jóvenes, serán hoy más tentados que nunca a vivir con dependencias. Solo aquí en Los Ángeles tenemos 100.000 desamparados. La mayoría de ellos, drogadictos, andan como zombies en las calles. ¿Dónde estuvieron los padres de aquellos hijos? Difícilmente un hijo se meterá en una pandilla si tiene padres cristianos que le aman, los protegen, lo enseñan, los cuidan. Pero como la familia no está actuando apropiadamente, nuestros jóvenes corren el más serio peligro. En mi libro Cartas al Joven Tentado le enseño, querido joven, que si usted no se afirma de los principios de la palabra de Dios, si no aprende a vivirlos, si no protege su sexualidad, su sistema de pensamiento, será influenciado por filosofías huecas, filosofías de este mundo, será influenciado por el humanismo, el secularismo, el marxismo, y tendrá una batalla cultural para la cual no está preparado, porque ningún joven que no se prepara bíblica y moralmente ganará la batalla de valores contra el mundo que en la universidad, con profesores súper bien preparados en la maldad, tratarán de destruir su sistema de pensamiento. Queridos jóvenes, la vida cristiana no es ir a un concierto y saltar. La vida cristiana no es escuchar música cristiana. La vida cristiana no es asistir a un templo solamente. La vida cristiana no es simplemente ir a un retiro de jóvenes una vez al año. Si usted, joven, no se afirma de su fe, no entiende su fe, no entiende su doctrina, usted nunca podrá vivir una vida de victoria. Imposible. Si usted va a la universidad, rara vez asiste a clases, solo de vez en cuando escucha, le entregan un libro de medicina, le entregan un libro con enfermedades, usted no es médico. Si usted asiste a un templo, de vez en cuando escucha un sermón, sigue en las redes sociales, anda copiando textos, versículos para mandárselo a otros, pero no los aplica a su vida, nunca tendrá victoria. Así que, queridos jóvenes, para poder vencer las tentaciones de las dependencias, de la marihuana, la droga, el alcohol, la vida sexual fuera del matrimonio, usted no tiene ningún otro recurso que no sea la verdad revelada, el poder del Espíritu Santo y la verdad aplicada a su vida. No hay otra forma. Si usted está cayendo en cualquiera de esas cosas, es porque Dios no es importante para usted. A usted le dominan sus gustos, sus pasiones, sus sentimientos. Usted vive una vida narcisista, hace que todo gire en torno a sus pasiones. Así que mi libro Cartas al Joven Tentado le va a ayudar a enfrentar la vida. Como joven va a intentar tener un noviazgo. Mi libro Noviazgo con Propósito y el diseño del Dios para el noviazgo le va a ayudar a entender que usted no debe planificar su noviazgo a su estilo, a su manera. Que si quiere ser un joven cristiano, tiene que preguntarle a Dios, estudiar la palabra, estudiar con sus líderes para saber qué se hace en el noviazgo. Y va a entender que el noviazgo bíblico no es para casarse, el noviazgo bíblico es para determinar si debe casarse. Va a entender que el noviazgo le permite conocerse espiritualmente profundamente, emocionalmente profundamente y físicamente superficialmente. Este mundo le enseña todo al revés. Comience a conocer el cuerpo, conozca las sensaciones. Para ver si le va bien sexualmente en el matrimonio, tiene que empezar a probar antes del matrimonio. Pero ese no es un sistema bíblico para los jóvenes y todos los que lo practican están rompiendo los principios de la palabra de Dios. Le va a ir mal en la vida. Aquellos que eligen romper los principios de la palabra de Dios pueden estar disfrutando de sus pasiones. Dios perdona todo pecado. No hay pecado tan grande que destruya la gracia de Dios, ni hay pecado tan pequeño que no active su disciplina. Siempre Dios disciplina. Algunos de sus padres pueden estar sufriendo hoy consecuencias de pecados del pasado. Joven, evítelas. Usted tiene la posibilidad de evitarlo. Dios perdona todo pecado. No existe pecado tan grande que destruya la gracia de Dios, ni existe pecado tan pequeño que no active su disciplina. Y Dios perdona todo pecado al joven que se arrepiente con excelencia, pero no siempre le elimina las consecuencias. Así que, queridos jóvenes, si quieren tener un noviazgo al estilo divino, llegar virgen al matrimonio, aprender a vivir con sabiduría, aprender a respetar a su novia, a su novio, no romper el mandamiento que dice no codiciarás la mujer de tu prójimo. Ningún joven que está abrazándose, besándose sexualmente está pensando en nada más que sexo. Y es un acto de codicia que Dios no acepta. Si, queridos jóvenes, tienen esos recursos para su vida. También mi libro Los 10 Mandamientos del Noviazgo le enseñan precisamente aquello. Le enseña que no debe tener un Dios ajeno, que su novio, su novia, no es un Dios ajeno. Que si usted le obedece más a su novio y tiene lo que él quiere, usted está desechando al Dios de la Biblia y tiene un Dios ajeno que manda en sus principios y en su moral. Lo siguiente es, dentro de la familia existe la necesidad de prepararse para hacer matrimonios saludables. Ningún matrimonio es saludable si no se prepara saludablemente. Y como matrimonio, tienen que estudiar. Estudiar que Dios determinó que el matrimonio sea fundamentado por Él, no nuestras ideas, no las ideas culturales, no las ideas de sus países, no las ideas de sus padres, sino las ideas divinas. Y que Dios, cuando creó el matrimonio, Él dijo: dejará el hombre a su padre y su madre, principio de la separación. No es lo que dicen los padres modernos, jóvenes modernos. Tú vives con tus padres, yo vivo con los míos. Mantengámonos alejados, de vez en cuando nos veamos, nos casamos y luego de un tiempo nos unimos. No, la palabra de Dios dice: dejará el hombre a su padre y a su madre. No solamente tiene que dejarle emocionalmente, sino también físicamente. Es esencial que los jóvenes aprendan a vivir con responsabilidad. Lo segundo que dice la palabra de Dios: dejará al hombre a su padre y a su madre, separación, se unirá a su mujer. Eso significa un contrato, un pacto, un acto de permanencia, una decisión de seguir hasta que la muerte los separe. Lo tercero que dice: serán una sola carne. Significa que el matrimonio cristiano tiene que tener unidad en sus determinaciones. Y luego dice que Adán y Eva estaban desnudos, no se avergonzaban. El matrimonio tiene que tener intimidad. En mi libro Fundamentos y Columna de la Relación Matrimonial le enseño que los principios divinos tienen que ser el fundamento, no nuestras ideas. Que dejar a su padre y a su madre es la columna de la separación. Unirse a su mujer es la columna del compromiso. Ser una sola carne es la columna de la unidad, y estaban ambos desnudos es la columna de la intimidad. Después de años de experiencia como consejero y conferencista, siempre que se destruye un matrimonio o no tenían el fundamento apropiado. Cristo, sus principios, sus verdades no eran el fundamento. O no se separaron de sus padres, le dieron más importancia a su suegro, a sus padres, que a su cónyuge, su esposo, su esposa. No fue la persona más importante. O no tuvieron un compromiso de permanencia, o no tuvieron acuerdos y unidad para enfrentar las situaciones de la vida y educar a sus hijos, o no tuvieron intimidad, sino que tuvieron sexo en su vida, pero nunca tuvieron la intimidad que Dios demanda. En mi libro, ¿conoce usted a su esposo? Le enseño a las mujeres que su marido no es hombre por fuera y mujer por dentro. Que su marido es totalmente hombre, va a pensar como hombre, va a sentir como hombre, va a actuar como hombre, porque es hombre. Y espero que se mantenga toda la vida. En mi libro, ¿conoce usted a su esposa? Enseño al hombre a conocer a su esposa, porque su esposa no es mujer por fuera y hombre por dentro. En mi libro, Para Matrimonios con Amor, le ayudo para entender cómo enfrentar las diferencias. Porque las diferencias que Dios nos ha dado no son para nuestra destrucción. La diferencia que Dios nos ha dado es para nuestra complementación. Las diferencias no destruyen a las personas, sino la falta de capacidad para saber vivir con las diferencias. Dios no quiere que hombre y mujer seamos iguales, somos totalmente distintos, cada célula de nuestro cuerpo, los cromosomas, somos totalmente distintos. Dios quiere que yo aprenda a conocer lo que esa mujer necesita bíblicamente y la mujer lo que el hombre necesita bíblicamente. Por lo tanto, tengo que conocer a mi esposa, tiene que conocer a su esposo. Tiene que entender que las diferencias no nos fueron dadas para atacarnos mutuamente, sino para apoyarnos mutuamente. Que Dios nos hizo diferentes para un bien superior. También le enseño cómo enfrentar conflictos en la vida matrimonial en mi libro con el mismo título. Los conflictos no destruyen la familia, los conflictos no destruyen el matrimonio, sino que las personas no se preparen para enfrentar los conflictos. Los conflictos son problemas con solución, hay que buscarlas, muchos no la buscan. Los conflictos no se tratan con el orgullo y el egoísmo personal, sino entendiendo la revelación escritural. Los conflictos sacan lo mejor de los maduros. Los conflictos sacan lo peor de los inmaduros. ¿Quieres saber quién es inmaduro en su vida matrimonial? Examine cuando enfrente un conflicto. En un conflicto, en un problema, en la relación matrimonial, la persona inmadura grita, maltrata, insulta, amenaza, intimida. No confronta con sabiduría. La persona madura aprende a callar, sabe cuándo tiene que hablar, sabe cómo tiene que decir las cosas. La persona madura no insulta, no maltrata. La persona madura no abusa, no es violenta. La persona madura va a decir, esperemos, tenemos que hablar, busquemos solución. La persona madura va a decir, ni tú ni yo podemos, tenemos que buscar ayuda de una persona que nos ayude. La persona conflictiva, inmadura, permanece en conflictos toda su vida. No importa que la otra persona tenga la capacidad de arreglar, quien no quiere arreglar conflictos nunca lo arreglará. En mi libro Cartas a mi amiga maltratada, le ayudo a las personas a entender que ni la violencia, ni el maltrato, ni el abuso, ni las palabras groseras, ni los insultos, ni las amenazas son el lenguaje y las acciones de la vida cristiana. Todo cristiano que abuse, maltrate, intimide, amenace, insulte, está fallando a Dios. Y toda mujer que lo acepta es cómplice de un pecado. Nadie debe aceptar el maltrato. Nadie debe aceptar. Las personas que aceptan el maltrato se hacen cómplices de aquel que maltrata. La palabra de Dios le enseña a que es una mujer, un hombre de valor y dignidad. Le entrega herramientas para saber enfrentar las situaciones con sabiduría. Note las herramientas que le entrega la palabra de Dios. Primero, le ha dado una salvación. Segundo, Dios es su Padre. Tercero, Jesucristo es su Salvador. Cuarto, tiene el Espíritu Santo. Quinto, tiene la palabra de Dios que le enseña a enfrentar los conflictos. Sexto, tiene líderes cristianos preparados que le guían para que aprenda a enfrentar sus conflictos. Por lo tanto, la persona que se mantiene en conflictos y nunca los enfrenta y no sale del maltrato es porque no ha seguido los pasos bíblicos que debe dar y, por lo tanto, como no sigue los pasos, nunca logra su propósito. Las personas que dicen confiar en Dios y no siguen los pasos que el Dios y en quien confían le entrega, no confían en Dios realmente. Así que en mi libro Cartas a mi amiga maltratada, le presento un abecedario de la mujer maltratada, desde la letra A hasta la letra W. Con la letra A aprende a enfrentar su problema, con la letra B busque ayuda, con la letra C y así sucesivamente. Cada letra del abecedario le entrega un paso para salir de los conflictos, de la amenaza, la violencia y el maltrato en la vida de la familia, porque en el cristianismo nunca debe existir. La Biblia dice: ninguna palabra corrompida salga de vuestra boca, sino la que sea necesaria para dar solución a los conflictos, para ayudar a las personas a entender la verdad. En mi libro Adulterio, ¿qué hago?, le ayudo a los matrimonios a evitar uno de los más serios pecados que existe en la relación matrimonial: el adulterio. Cuando una persona no sabe cómo confrontar sus tentaciones sexuales, aquellos que no han aprendido los principios de la palabra de Dios para saber huir de las tentaciones, que se acercan indebidamente a otra persona que no es su marido, que no es su mujer, y que no tienen los límites apropiados y saludables, corren la tentación de caer en adulterio. El libro le ayuda a enfrentar el adulterio. ¿Por qué? Porque un hombre, una mujer que permite que su cónyuge esté en adulterio y por temores económicos, por temores al que dirán, por temor a enfrentar el problema, mantiene la relación adúltera, la persona se hizo parte de un triángulo amoroso que Dios rechaza. El único triángulo que Dios acepta es Dios, esposo y esposa, no un hombre, otro hombre, una mujer, dos mujeres y un hombre. Todo cristiano o cristiana que está en un triángulo amoroso, aunque no sea causante del adulterio, tiene que enfrentarlo. La persona que no enfrenta el adulterio bíblicamente con sabiduría se hace cómplice de un pecado que debe ser rechazado. Para enfrentar el adulterio hay que saber cómo hacerlo. Hay que estudiar. La gran mayoría de las personas no saben cómo enfrentar el problema. Cuando encuentra a su cónyuge en adulterio, mi principio en el libro es: no existe adúltero sorprendido, inmediatamente arrepentido. Solo existe adúltero asustado porque su pecado ha sido revelado y buscará con inteligencia razones para evitar las consecuencias. Por lo tanto, cuando una persona está enfrentando esta situación, necesita cirugía mayor, necesita que alguien le guíe. No va a saber enfrentar los problemas sabiamente. Las personas que cometen adulterio no saben cómo arrepentirse, aunque sean sinceras. y las personas no culpables de ese adulterio no saben cómo perdonar, aunque quieran perdonar. Por lo tanto, ambos necesitan la orientación bíblica apropiada. Finalmente, toda persona debe aprender a establecer límites en su vida. Las personas que no tienen límites permiten lo que no deberían permitir. Las personas que no saben amar no saben establecer límites, porque el amor tiene límites. El amor tiene los límites de la gracia, la misericordia y la justicia. Las personas que aman no solo extienden su gracia para dar a las personas lo que no merecen. Las personas que aman no solo extienden su misericordia para no dar lo que las personas merecen. Las personas que tienen amor extienden su justicia y mediante su justicia le dan a las personas lo que merecen. Ese es el amor de Dios. Así que, para vivir una vida de familia conforme Dios demanda, la familia cristiana tiene que entender, los líderes, llegamos al conocimiento de Dios. Nadie aprende a ser un buen marido, una buena esposa, un buen padre, un buen hijo, a manejar sus finanzas, manejar su sexualidad, automáticamente por asistir a un templo. Se necesita un proceso de preparación de la mente. Necesitamos ser transformados por medio de la renovación de nuestro entendimiento para que podamos comprobar cuál es la voluntad de Dios en todas las áreas de nuestra vida. ¿Cuál es la voluntad de Dios en las finanzas? ¿En la disciplina de los hijos? ¿Cuál es la voluntad de Dios en mi profesión? ¿En mi empresa? ¿Cuál es la voluntad de Dios en mi relación con mi cónyuge? ¿Cuál es la voluntad de Dios en mi relación con mi suegro, mi suegra, mis amigos? ¿Cuál es la voluntad de Dios con mis finanzas? ¿Cómo tengo que aprender a vivir dentro del reino? Vivir dentro del reino no es lo mismo que vivir dentro de una iglesia evangélica. En la iglesia evangélica podemos tener creyentes y no creyentes. Pueden asistir a un templo personas salvadas y perdidas. A un templo pueden asistir niños, adolescentes y maduros. Pero los que verdaderamente viven la vida cristiana, los que verdaderamente disfrutan de una vida cristiana fructífera y realizada, son solo aquellos a quienes han determinado prepararse bíblicamente para poder hacer los cambios en su mente que le permitan actuar apropiadamente. Y esto, queridos, primero es una responsabilidad personal. No importa si los que le rodeen no quieren hacerlo. Hay personas que siempre buscan excusas. Yo serviría a Dios, pero mi mujer, yo sería un buen marido, pero mi mujer. Yo sería una buena esposa, pero no. Mi problema es mi esposa, no. Ni sus hijos, ni su esposa, ni en su trabajo. Nadie es un problema para las personas que saben enfrentar los problemas, porque los conflictos son problemas con solución. Los sabios aprendemos a enfrentarlos. Por eso los sabios somos felices. Las personas maduras somos felices. No porque no tenemos problemas, no porque no tenemos problemas en nuestro matrimonio, no porque no tenemos problemas y tentaciones en nuestra sexualidad, no porque no tenemos problemas en nuestras finanzas, no porque no tenemos problemas con otras personas en el trabajo, sino porque en el trabajo, en las finanzas, con los hijos, con los padres, con la esposa, con los amigos, en su vida sexual, en sus finanzas, el individuo ha aprendido a actuar como Dios demanda. Y esa es la obligación de todo cristiano. Concluyo mis palabras, queridos, motivándoles a que examine cualquier área de su vida en la que se está dando cuenta que no está viviendo la vida cristiana que Dios demanda. Usted mejor que nadie conoce, y Dios lo conoce. Dios es omnisciente, omnipresente, omnipotente, conoce todo lo que pensamos, conoce todo lo que hacemos, Y la Biblia dice, mirad pues con diligencia cómo andéis. Le da dos opciones, no como necios, sino como sabios. Hay cristianos necios y hay cristianos sabios. Los cristianos necios nunca salen de sus problemas. Los cristianos sabios saben enfrentarlo. Los cristianos necios pueden cantar bien, orar bien, ayunar bien, servir bien, diezmar bien, ofrendar bien y vivir mal. El cristiano sabio ofrenda bien, sirve bien, se entrena bien y a la vez ha tomado la determinación de no ser un oidor olvidadizo de la verdad, sino aquel que la aplica regularmente para aprender a vivir.
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2: 11:43.
3: Por eso levantamos nuestras manos esta noche, Señor. Adoramos al único Dios, el único que es digno de suprema alabanza y adoración. Venimos hoy a adorarte, Señor, levantando nuestras manos y levantando nuestro corazón. Todo aquel que quiera adorar, Señor, levante sus manos así. Cierre sus ojos un momento. Ve al Señor. Él está aquí. Aleluya. Con sus manos en alto.

0: Aleluya. Venimos a adorarte, Señor. Dale más fuerte ese aplauso. Aleluya. Aleluya. Sí, Señor.
1: Temperatura 0 grados.

Hice con mi amigo Jonathan, quiero hacer misericordia, honrando su amistad. 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
1: 11 y 59 minutos.
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6: ¿Qué tan seriamente tomó sus votos de casado?
7: Bueno, he estado casado un par de veces antes. El matrimonio nunca fue una de mis prioridades. Así que ahora que me volví a casar, estoy tratando de que lo sea.
6: ¿Se ha dado cuenta que el mundo no toma en serio el matrimonio? ¿Escuchó sobre la compañía que creó el único regalo de bodas que se puede dar a sí mismo? Un seguro de divorcio. Este es un regalo que contiene una política para los recién casados en caso de que el matrimonio no funcione. Ellos reúnen el dinero para pagar los gastos legales de su divorcio. Sin importar lo que diga la cultura, el matrimonio es un pacto sagrado entre un hombre, una mujer y su Dios para toda la vida. Su pacto matrimonial es una obligación que Dios espera tomen seriamente, aun cuando no quiera. Un pensamiento final. ¿Sabe su cónyuge que usted está tomando sus votos matrimoniales seriamente? ¿Por qué no tomar la mano de su pareja esta noche y asegurarle que usted está comprometido con su matrimonio hasta que sean separados por la muerte? Soy Dennis Reini y esto es Vida Real en Familia.
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8: En un día caluroso de verano en el sur de la Florida, un niño decidió ir a nadar en la laguna detrás de su casa. Salió corriendo por la puerta trasera, se tiró en el agua y nadaba muy feliz. No se había dado cuenta que un cocodrilo se le acercaba. Su mamá desde la casa miraba por la ventana y vio con horror lo que sucedía. Enseguida corrió hacia su hijo gritándole lo más fuerte que podía. Oyéndole, el niño se alarmó y miró nadando hacia su mamá. Pero fue demasiado tarde. Desde el muelle, la mamá agarró al niño por sus brazos, justo cuando el cocodrilo le agarraba sus piernitas. La mujer jalaba determinada con toda la fuerza de su corazón. El cocodrilo era más fuerte, pero la mamá era mucho más apasionada y su amor no la abandonaba. Un señor que escuchó los gritos se apresuró al lugar con una pistola y mató al cocodrilo. El niño sobrevivió y aunque sus piernitas sufrieron bastante, aún pudo llegar a caminar. Cuando salió del trauma, un periodista le preguntó al niño si le quería enseñar las cicatrices de sus pies. El niño levantó la colcha y se las mostró, pero entonces, con gran orgullo, se remangó las mangas y señalando hacia las cicatrices en sus brazos, le dijo: «Pero lo que usted debe ver son estas. Eran las marcas de las uñas de su mamá que había presionado con fuerza. Las tengo porque mi mamá nunca me soltó y me salvó la vida». Nosotros también tenemos las cicatrices de un pasado doloroso. Algunas son causadas por nuestros pecados, pero algunas son la huella de que Dios nos ha sostenido con fuerza para que no caigamos en las garras del mal. Y recuerda que si te ha dolido alguna vez el alma, es porque Dios te ha agarrado demasiado fuerte para que no caigas. 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
1: 12 y 4 minutos.

Yo doy fuerzas al cansado y multiplico las fuerzas al que no tiene ninguna. Los muchachos se fatigan y se cansan. Los jóvenes flaquean y caen. Pero los que esperan en Jehová tendrán nuevas fuerzas. Levantarán alas como las águilas. Correrán y no se cansarán. Caminarán y no se fatigarán.

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1: 12:10.

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1: 12 y 18 minutos.
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3: Temperatura 0 grados.
4: Levanta las manos al cielo conmigo y repite: Señor, levanto mis manos, aunque no tenga fuerzas, aunque tenga mil problemas. Confiésalo con tus labios. Todo el mundo cantando conmigo.

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1: 12:24.

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1: 12:28 minutos.

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1: 12 y 38 minutos.
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1: 12:43 minutos.

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1: 12:47 minutos.

cantores y salmistas proféticos que traigan cada día un rema de Dios para el pueblo del Señor. Hoy el rema para ti, iglesia, que me estás escuchando. Hoy es tu día, te dice el Señor. Es tiempo de que levantes tus manos y tomes fuerza.

0: levanta tus manos y dale gracias. Donde tú estés, donde te encuentres, hoy viene el manto de gloria sobre tu vida. Tu tabernáculo de adoración es restaurado. Me refiero a adoradores que quebrantan su corazón, adoradores que derraman su corazón delante de la presencia de Dios y que viven cada cosa que cantan, adoradores en espíritu y en verdad buscan a Dios.
1: Temperatura 0 grados.

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1: 12 y 56 minutos.
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3: Temperatura 0 grados.

si vosotros permaneciereis en mi palabra, seréis verdaderamente mis discípulos, y conoceréis la verdad, y la verdad os hará libre.

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1: 1:45.
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3: Temperatura 0 grados.

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1: 1:49 minutos.

hice con mi amigo Jonathan, quiero hacer misericordia honrando su amistad. 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
1: 1:59.

Bueno, un gran saludo. Hoy comenzamos con una clase con el tema de el liderazgo, cómo guiar al pueblo de Dios, el carácter de la persona, las técnicas del liderazgo, la sabiduría de los que son líderes y también, a su debido tiempo, como parte de la serie, cómo transferir el liderazgo a la próxima generación. Porque, al fin, cada vida va terminando. Una generación surge, surge otra generación y una tercera. La primera va pasando, la tercera va tomando la autoridad. Así que hoy yo quiero hablar de un ejemplo bíblico de lo que es ser un líder espiritual en el pueblo de Dios. Y el ejemplo que vamos a tomar es Timoteo. Timoteo fue hijo espiritual del apóstol San Pablo. Él lo guió a Cristo. Pablo lo bautizó en agua a Timoteo. Luego lo invitó a que lo acompañe en sus viajes. Timoteo fue un hombre fenomenal. El apóstol Pablo nos dice en el libro a los Filipenses, él dice que no hay ninguno que tenga tanto afecto como Timoteo, que lo sirvió a Pablo como de hijo a padre. Y luego dice en el capítulo 2 y versículo 19, dice así, ninguno tengo del mismo ánimo que tan sinceramente se interese por ustedes. Todos buscan lo suyo propio, no lo que es de Cristo Jesús. Pero ya conocen los méritos de Timoteo, que como hijo a padre ha servido conmigo en el Evangelio. Timoteo era un gran joven, un gran siervo de Dios. Fue discipulado por el mismo apóstol Pablo. Y si usted estudia la primera epístola y la segunda epístola de Timoteo, que todo predicador y sobre todo los jóvenes debemos estudiar, yo los estudié con el comentario de Jameson, Fawcett y Brown, que en español fue publicado por la Casa Bautista de Publicaciones. Y es para mí el mejor comentario, sobre todo del Nuevo Testamento, que existe en el idioma español, porque es sencillo, es breve, es conciso, pero muy, muy adherido al texto del griego en el Nuevo Testamento y en castellano, en el español, tenemos un comentario de primera. Se los recomiendo a todos ustedes. Ahora, al terminar su carrera, aconteció algo interesante con Timoteo. Pablo está en la cárcel en Roma y cuando escribe 2 Timoteo, nos dicen los que conocen, los expertos, los teólogos y estudiosos de siglos, que es la última epístola que Pablo escribió que tenemos en el Nuevo Testamento. Y entonces, en esta última epístola encontramos esto, que Timoteo había perdido el fuego. A pesar de ser un gran líder, discipulado por el gran apóstol San Pablo, que había ido todas las vicisitudes de la vida, que Timoteo, Pablo, Silas y Bernabé y los demás pasaron, Timoteo las pasó. Pero resulta que al terminar su carrera, como que se enfrió. Entonces, esta primera sesión es cómo mantener el fuego siendo un líder espiritual, cómo reavivar el fuego si uno ha perdido el fuego, y tercero, cómo practicar la vida aún en la madurez y yo diría hasta en la vejez cuando uno es líder espiritual. Así que vamos a 2 de Timoteo y vamos a ver versículos 3 al 5, es el primer paso. El apóstol le está diciendo, Timoteo, recuerda Timoteo los años juveniles. Recuerda, mire lo que dice, doy gracias a Dios, al cual sirvo desde mis mayores con limpia conciencia, de que sin cesar me acuerdo de ti en mis oraciones noche y día, deseando verte al acordarme de tus lágrimas para llenarme de gozo, trayendo a la memoria la fe no fingida que hay en ti, la cual habitó primero en tu abuela Loida y en tu madre Eunice, y estoy seguro que ahora habita en ti también. Ahora, hermano, mire, aunque uno tenga 50 años de caminar con Dios, si se descuida, puede perder el fuego del Espíritu de Dios. Sí, se puede perder. No es que uno es abandonado, el Espíritu Santo no nos deja, pero podemos perder el fuego. Y eso es lo que le ha pasado a Timoteo, porque usted no le va a decir a un hermano, y el primer paso que él toma es recordar los días de su juventud. Timoteo tuvo una abuela maravillosa, Loida. Tuvo una madre fenomenal, Eunice,
Y entonces Pablo, para reavivar el fuego de este líder espiritual de la iglesia apostólica, la primera generación después de Jesucristo, le está recordando que no se olvide de su juventud. Y le recuerda dos o tres cosas. Primero, le recuerda que solían orar de rodillas el apóstol Pablo y él de día y de noche. Así como en la cárcel Pablo y Silas oraban a la medianoche cuando vino el terremoto en Filipos, así le está recordando: Timoteo, acuérdate, me acuerdo cuando llorábamos en oración, éramos jóvenes y juntos orábamos al Señor. Y yo me recuerdo cuando yo era muchacho en la Argentina, cuando éramos jovencitos, adolescentes. Ahora mis amigos y yo somos todos personas mayores, pero yo recuerdo los años de gozo, de noches de oración. Segundo, le dice la fe de su abuelita y la fe de la madre de Timoteo. Y queridos hermanos, cuando uno se enfría, qué bueno es tener buenas memorias de la juventud. A los jóvenes que pueden estar tomando este curso, estos estudios, jóvenes, aprovechen la juventud para orar a Dios, de noches de oración, ayuno a veces, de vez en cuando. Pero la Biblia empuja la oración en la presencia de Dios, crear memorias hermosas de la juventud. Y luego le dice la fe no fingida que había en ti, en tu abuelita y en tu madre. Y queridos amigos, el que tiene la bendición de tener una madre espiritual, una madre cristiana sólida y una abuelita fiel al Señor, ¡qué bendición que es eso! Y cuando usted ve algún líder que se ha desanimado o que está queriendo abandonar la carrera o por lo que sea, parece que se está apartando del Señor, yo le recomiendo que le haga recordar, que lo invite a orar, que le lea un pasaje como este y diga: mira, no te olvides de la juventud, no te olvides de cómo Dios te guió, no te olvides de tu mamá, de tu abuelita, cuando orábamos juntos en el Señor. Y entonces el apóstol está diciendo aquí: primero, me acuerdo de ti y de tu fe. Me acuerdo de tus lágrimas. Me acuerdo de la fe no fingida que había en tu abuela y en tu mamá, y la fe no fingida que hay en ti. Querido hermano, si usted tiene corazón de líder, y dice en 1 Timoteo capítulo 2, si alguno apetece ser líder, desea una buena cosa. Querer ser líder es un llamado de Dios. No todo el mundo siente ese deseo, pero el que lo siente es una buena cosa. Segundo, en los versículos 6 y 7, el líder este que se llamaba Timoteo, hijo espiritual de San Pablo, le dice: Timoteo, reaviva, reaviva el fuego. Mire lo que dice versículos 6 al 7. Te aconsejo que avives el fuego del don de Dios que está en ti por la imposición de mis manos, porque no nos ha dado Dios espíritu de cobardía, sino de poder, de amor y de dominio propio, de control propio. Ahora, vemos aquí varias cosas. Primero, le dice: te aconsejo que avives el fuego. Y querido hermano, si usted tiene corazón de líder, sea un grupo pequeño, una iglesia pequeña o una enorme iglesia, siempre hay peligro, aún en la vejez, después de 20, 30 años de ministrar y servir al Señor, hay el peligro de perder el fuego. El fuego se apaga primero por algún pecado no confesado. El fuego se apaga por el cinismo. Uno ya ha estado dando vueltas por la vida y piensa que ya se las sabe todas. El fuego se apaga también por la crítica. Uno se puede ya cansar de que la gente lo critique. Ahora, hay crítica que es sana para corregirnos, pero cuando es crítica negativa, uno se cansa. Y a veces simplemente físicamente uno está agotado y quiere abandonar la carrera. Pero el Señor le dice por el Espíritu Santo: aviva el fuego, te aconsejo que avives el fuego. Usted como líder, ¿ha perdido el fuego? ¿Ha perdido la alegría? ¿Ha perdido el gozo de servir a Cristo? Tómese unos días, tómese un retiro personal. Vaya a algún lugar donde está solo, quizás con su esposa. Vaya a algún lugar y pase tiempo con Dios. Y diga: Señor, yo quiero reavivar el fuego. Y mire lo que dice acerca del fuego. Dice: el fuego del don de Dios
que está en ti por la imposición de mis manos. El fuego se refiere sin duda al fuego del Espíritu Santo. Ahora, el Espíritu Santo da dones a cada uno como Él quiere, dice 1 Corintios 12 y 1 Corintios 14. Pero el fuego es el Espíritu Santo mismo. ¿Cómo se apaga el fuego? Bueno, vuelvo a repetir, dice que no contristemos al Espíritu Santo. ¿Se acuerda? Efesios capítulo 5, dice en otro pasaje que no apaguemos el fuego del Espíritu. Podemos contristar al Espíritu Santo por actitudes pésimas, por pecados no confesados, y si contristamos al Espíritu Santo, el fuego se apaga. No es que el Espíritu se aleja, pero el cuadro es de un fuego que arde, y si el fuego no está ardiendo, y en la vejez se puede perder el fuego. Uno se vuelve crítico, que se queja de la juventud, que no le gusta la música de los jóvenes, y uno se puede amargar y amargar al Espíritu Santo. No apagar, no ignorar lo que el Espíritu Santo dice. Tercero, le dice, no nos ha dado Dios espíritu de cobardía. Cuando uno se vuelve cobarde ante la crítica de los demás, cuando uno se quiere echar atrás porque algún intelectual ataque la santa palabra de Dios, uno tiene que decir, no, Dios no me ha dado a mí espíritu de cobardía. Si yo siento temor de hablar de Cristo o de presentar a Cristo a algún gran señor, es mala señal. Yo tengo que confesarlo como pecado. Dios no nos ha dado espíritu de cobardía. No somos cobardes y no nos avergonzamos de la palabra de Dios, pero ya llegamos a eso. Luego dice, nos ha dado espíritu de poder, espíritu de amor y espíritu de control propio. Tres positivos fenomenales de un líder. Hermano, hermana, si usted quiere ser líder con la juventud, con las mujeres, con la congregación o en una ciudad, primero es, dice, espíritu de poder. El poder no es de los hombres. No se refiere al poder intelectual, aunque los que tengan dones intelectuales, aleluya, a usarlos. Pero se refiere al poder espiritual, el poder del Espíritu de Dios, que estamos unidos. Dice la Biblia, el que se une con el Señor, un espíritu es con él. 1 Corintios 6, 19. Entonces, estamos unidos con el Señor, tenemos poder espiritual. Segundo dice, de poder, espíritu de amor. Cuando pasan los años, un líder puede tener carácter fuerte, por eso es líder. Pero el poder viene de lo alto, no del lado humano. El poder viene del amor y es fruto del Espíritu Santo. Y el tercer punto es de dominio propio, control propio. Los líderes a menudo tenemos el peligro de que nos enojamos, perdemos los estribos, insultamos a la gente, empujamos a las ovejitas, los atropellamos, decimos palabras ofensivas. Eso no es liderazgo bíblico. Puede ser liderazgo en el mundo, pero en el cuerpo de Cristo no. En el cuerpo de Cristo las características de un líder es poder de lo alto, amor del Espíritu Santo y el control propio de nuestro carácter por el poder del Espíritu Santo que mora en nosotros. Así que el apóstol está diciendo, en este momento, Timoteo, tienes que aprender de nuevo a amar los unos a los otros. Timoteo, tienes que recordar

Tenemos que tomar a pecho estas doctrinas. Y por último, en este pasaje de Timoteo, vemos que un líder no solamente tiene que recordar el pasado para no perder el fuego, tiene que reavivar el fuego del Espíritu Santo que mora en nosotros, honrando al Espíritu, obedeciendo al Espíritu y no contristando al Espíritu de Dios. Pero tercero, le dice a Timoteo, practica lo que yo te enseñé de muchacho. Casi todos nosotros tenemos a alguien que nos ayudó, que nos discipuló, que nos fue nuestro mentor espiritual. Sí, tenemos. Y tenemos que recordar lo que nos dijeron. No solo nuestro padre y madre, si fuimos bendecidos con padres santos y piadosos, pero también otros. Entonces, en el versículo 8, mire lo que le dice Pablo a Timoteo, este gran líder más joven que el apóstol Pablo. Dice, primero, no te avergüences de dar testimonio de nuestro Señor. Mire qué interesante. Timoteo, discipulado por Pablo, viajando por todo el mundo con el apóstol Pablo, dejado encargado de la iglesia en Éfeso. Yo he visitado la ciudad de Éfeso, que ahora está destruida allá en el Medio Oriente, en Grecia. Y les digo una cosa, es asombroso, no en Grecia, en Turquía. Es asombroso ver que ahí están las ruinas que el apóstol Pablo caminó y lo dejó a Timoteo en Éfeso para que vaya enseñando y ayudando. Y sin embargo, este hombre ahora se avergüenza del Señor. El apóstol Pablo dice, no te avergüences, no te avergüences, no te avergüences. Mire qué cosa rara, un líder tan espectacular como Timoteo comenzó a avergonzarse de Pablo porque estaba preso. Pero luego dice, no te avergüences de nuestro Señor. Mire qué extraordinario, un líder tan... O sea que es una advertencia para nosotros, aquellos que Dios levanta para guiar al pueblo de Dios. Es un privilegio, es algo glorioso, pero también hay advertencia. Y es que nos puede, si le aconteció a Timoteo, me puede acontecer a mí. ¿Me avergüenzo yo de Jesucristo? Trato nunca de avergonzarme. Pero a veces cuando estamos frente a algún gran doctor de alguna gran universidad que se las da de ateo y de intelectual y de súper espiritual, que se burla de Dios, se burla de Jesucristo y se burla de la santa palabra de Dios, la Biblia, corremos el riesgo de achicarnos, de apocarnos, de avergonzarnos. Y la Biblia dice, no, ni se te ocurra que yo voy a descartar a Jesucristo porque algún profesor ateo se burla, ni hablar. Yo lo descarto al profesor, yo me quedo con Jesucristo, el Hijo de Dios que es mi Salvador y que es el Creador del mundo. Segundo, le dice, participa de las aflicciones por el Evangelio según el poder de Dios. A veces los líderes sufrimos más que las ovejitas. En ciertos países del mundo que no voy a mencionar, pero que casi todos sabemos, hay mucha persecución del pueblo de Dios. Y generalmente los que somos líderes son los que sufren primero la persecución. Porque los enemigos de la palabra de Dios saben que si uno puede liquidar al líder, las ovejas se pueden esparcir, aunque el Espíritu las va a proteger. Pero sin embargo, así es. Entonces le dice, participa de las aflicciones del Evangelio según el poder de Dios. Primero dice, el Evangelio nos salvó. ¿Me voy a avergonzar yo del Evangelio que me salvó? De ninguna manera. Segundo dice, el que nos llamó. Jesucristo nos llamó a ti y a mí para ser líderes. Tercero, nos salvó no por obras, dice claramente, sino según el propósito de Dios. O sea que aún nosotros, los que somos líderes, el Señor nos ha llamado de acuerdo a su propósito. Yo soy líder en mi rincón. Usted es líder en su rincón del continente, pero los dos somos llamados por Dios para el propósito de Dios. Y cada uno tiene que obedecer lo que el Espíritu Santo le dice, según la palabra de Dios. Luego dice, antes de los tiempos de los siglos. O sea que nuestra aparición en el planeta Tierra, en el momento este de la historia, es obra de Dios, que Él planeó desde antes de la fundación del mundo, colocarme a mí en este siglo y colocarlo a usted en este siglo. Qué fenomenal que es, ¿no es cierto? Y dice que quitó la muerte y sacó a la luz la vida y la inmortalidad. Un líder espiritual tiene que cuidarse. Y entonces, mire qué extraordinario que le dice a Timoteo,
mejor dicho, el apóstol Pablo al fin termina diciendo,

Yo no me avergüenzo, porque yo sé a quién he creído y estoy cierto que es poderoso para guardar mi depósito para aquel día. No nos avergonzamos de Cristo, no nos avergonzamos del Evangelio, no nos avergonzamos de la palabra de Dios. Un líder espiritual, aún hasta la vejez, se mantiene firme en Jesucristo, firme en la sana doctrina, firme en la palabra de Dios, con humildad, con amor, con poder y, ¿qué más? Con control propio. Y a medida que uno avanza y madura, estos dones se debieran notar más. Así que la conclusión de este estudio es esto, que todos nosotros, los que hemos sido llamados a ser líderes, tenemos que caminar con Dios día tras día. Algunos dicen, ¿cuál es el secreto de terminar bien en la vida cristiana? De terminar contento, feliz, triunfante, lleno del Espíritu Santo. No es un secreto, es muy sencillo. El secreto está en tener el fuego del Espíritu de Dios, tomar en serio la santa palabra de Dios cada día de la vida. Así como uno se levanta en la mañana, se da un baño, desayuna, al mediodía come un poquito más, en la nochecita vuelve a comer para alimentar su cuerpo. No hay secreto. De la misma manera con la palabra de Dios. Leer la porción que nos corresponde, meditar en la palabra de Dios, que es la digestión espiritual. Para concluir, primero, un líder puede perder el fuego. Y la exhortación es, recuerda los días gloriosos cuando eras lleno del Espíritu Santo. Segundo, hay posibilidad de reavivar el fuego. Porque uno haya perdido el fuego no quiere decir que quede quedar apocado para siempre. Uno puede reavivar el fuego del Espíritu Santo y caminar con Dios de nuevo, lleno de gozo, dejando atrás el pasado. Porque aún para los líderes el secreto no cambia si confesamos nuestros pecados. Él es fiel y justo para perdonar nuestros pecados y limpiarnos de toda maldad. Un líder tiene que andar en la luz todos los días. Yo, Luis Palau, yo tengo que caminar con Dios todos los días, andar en la luz, confesar mis pecados, analizar mi conciencia, dejar que la palabra de Dios me hable al espíritu y a la mente y al corazón. Y entonces, y por último, practicar lo que sabemos. Como líderes, no meramente damos órdenes o sermones o discursos u órdenes, sino que nosotros mismos practicamos lo que enseñamos. Por eso le dice, no te avergüences de dar testimonio de nuestro Señor. Y le dice, no te avergüences de mí, preso suyo, sino participa de las aflicciones. Así que es una gran lección, que para ser líder tenemos que vivir cada día llenos del Espíritu Santo, recordando los días de gloria del pasado, pero viviendo en el presente, y tercero, obedeciendo lo que sabemos. Bueno, espero que esta meditación le sea de ayuda a este estudio, y le recomiendo que tome 2 Timoteo y que la estudie palabra por palabra. Le vuelvo a recomendar el comentario de Jamison, Fawcett y Brown, fenomenal. De palabra, y yo lo estudié de muchacho y de vez en cuando lo repaso. Primera y segunda Timoteo es para líderes que comienzan, para líderes jóvenes, pero también para líderes mayores. Estúdiese primera y segunda Timoteo, palabra por palabra, con ese gran comentario bíblico, y usted va a crecer y va a aprender cómo ser líder. Que el Señor le ayude y que camine con él. Vamos a orar por un segundo. Padre Santo, gracias que algunos de nosotros nos has llamado para ser líderes de tu pueblo, en pequeños grupos, en iglesias pequeñas y también en iglesias de gran tamaño. Algunos, Señor, nos has llamado a ser líderes locales, otros líderes regionales y otros líderes nacionales. Y algunos, Señor, los menos, nos has llamado a ser líderes internacionales. Padre Santo, queremos recordar los días de gloria en que nos llamaste y nos hablaste. Queremos reavivar el fuego del Espíritu Santo. Y queremos también practicar y obedecer lo que le predicamos a otros. Enséñanos, Señor, de la vida de Timoteo, cómo ser líderes de primera para la gloria de tu nombre. En el nombre de Jesucristo. Amén. Bueno, que Dios bendiga sus estudios y vuélvase un experto en primera y segunda Timoteo.

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1: 2:29.
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1: 2:36 minutos.

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1: 2:46 minutos.

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1: 2:59.
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5: Hola, soy Kimberly Yepes y escuchas Misión 66, programa creado por el profesor de Biblia, Luis Sayao, y producido por Radio Transmundial. Estamos en la serie sobre el Evangelio de Lucas, hoy observando precisamente el capítulo 18. Vamos a abordar el asunto Todo por el Reino. Vamos a ver que Jesús presenta el reino de Dios de forma práctica y concreta. Esta realidad empieza, de hecho, con un compromiso social. Tú que nos escuchas, ¿estás preparado para asumir esa posición?
3: Amiga y amigo, ¿qué daríamos por tener nuestro propio reino?
6: ¿Donde seamos literalmente los reyes?
3: ¿Suena vanidoso?
6: Y muy pretencioso.
3: Al mirar desde el mundo republicano, el sueño ideal occidental del siglo XXI, construido sobre las ruinas de los viejos imperios europeos, vemos que por más baños de humildad que nos queramos dar, el ser humano anhela en su interior tener, aunque sea una pequeña cuota de poder absoluto donde nadie le diga lo que tiene que hacer. Llamémosle su pequeño reino.
5: En ese contexto la pregunta adquiere valor. ¿Qué daríamos por un reino?
3: Conocerás la famosa historia de aquel rey de la antigüedad que dijo: "Mi reino por un caballo".
6: Sí. Ese monarca descubrió que en tiempos de apuros y peligro, toda su realeza y posesión no le valían para salvar su vida.
5: ¡Qué frágiles son nuestros pequeños reinos!
3: Pero hoy te invito a pensar en un reino que no está sometido a los vaivenes de la historia humana y que tiene 100% de probabilidad de éxito y por el cual podemos darlo todo en plena confianza.
5: ¿Un reino para nosotros?
3: No es nuestro reino. Es el reino de Dios, un reino por el cual vale la pena entregarlo todo, con la seguridad de ganancia total, al ser gobernados por su rey, el Rey de Reyes.
5: ¡Cuánta intriga!
3: Es que el tema desde el capítulo 17 de Lucas es el reino de Dios, el reino que se está manifestando con la llegada de Jesús. Y en el capítulo 18, Jesucristo empieza a hablar sobre las características de aquellos que quieren ser parte de ese reino. Él dice: "Todo por el reino". Esta es la expresión que sintetiza el contenido del capítulo 18. Vamos a entender lo que realmente está pasando. Jesús empieza el capítulo contándole a sus discípulos una parábola para enseñarles la importancia de la oración persistente. Él dice lo siguiente:
5: "En cierta ciudad había un juez que no temía a Dios ni respetaba a nadie. En esa misma ciudad había también una viuda, la cual acudía a ese juez y le pedía: hazme justicia contra mi adversario. Pasó algún tiempo y el juez no quiso atenderla, pero después se puso a pensar: aunque no temo a Dios ni respeto a nadie, esta viuda me molesta tanto que voy a hacerle justicia, no sea que siga viniendo y me agote la paciencia. Dijo entonces el Señor: presten atención a lo que dijo el juez injusto. ¿Acaso Dios no les hará justicia a sus elegidos que día y noche claman a Él? ¿Se tardará en responderles? Yo les digo que sin tardanza les hará justicia, pero cuando venga el Hijo del Hombre, ¿hallará fe en la tierra?".
3: Bueno, ¿qué nos está diciendo Jesús en esta cuestión vinculada al reino? Él está hablando sobre la paciencia y la esperanza. El problema es saber quién es el rey. Hay muchas personas que, cuando se ponen a hablar con Dios, le hablan como si ellas fuesen los señores y los reyes del mundo. Dios podría contestarles inmediatamente, pero Muchas veces él hace que esa oración y su respuesta se tarde un poco más. Digamos que para bajarnos los humos de grandeza. Dios, por lo tanto, nos enseña la importancia de la persistencia para mostrar el valor de la paciencia asociada a la esperanza. Por lo tanto, debemos renunciar a nuestra desesperanza y a nuestra ansiedad. Hay que entregarlas a causa del reino. Todo por el reino.
6: Así que la verdad que se enseña es que Dios es Dios, y nosotros no podemos ocupar el lugar que le corresponde.
3: Sí, Él es el Rey. Jesús sigue adelante y empieza a hablar sobre otra parábola contra aquellos que confiaban en su propia justicia y despreciaban a los demás.
5: Él dice, dos hombres fueron al templo a orar. Uno de ellos era fariseo y el otro era cobrador de impuestos.
3: Recordarás que un recaudador de impuestos era un judío que le cobraba impuestos a su propio pueblo para el imperio extranjero que los dominaba, los romanos. Y su fama era la peor posible, porque además de aceptar un empleo que perjudicaba a su propio pueblo, ellos también eran vistos como deshonestos. ¿Qué ocurre entonces? El fariseo, que era el prototipo de persona religiosa, oraba de pie diciendo esto:
5: Dios mío, te doy gracias porque no soy como los demás, que son ladrones, injustos y adúlteros. Ni siquiera soy como este cobrador de impuestos. Ayuno dos veces a la semana y doy la décima parte de todo lo que gano. Pero el cobrador de impuestos, desde lejos, no se atrevía ni siquiera a levantar los ojos al cielo, sino que se golpeaba el pecho y decía: Dios mío, ten misericordia de mí porque soy un pecador. Yo les digo que este volvió a su casa justificado y no el otro, porque cualquiera que se enaltece será humillado, y el que se humilla será enaltecido.
3: Para ser parte del reino es necesario tener convicción de pecado y entregar nuestra arrogancia y nuestra justicia propia delante de Dios. Debemos entregarlo todo por el reino. El texto sigue adelante diciendo que le llevaban niños pequeños a Jesús para que los tocara. Sabrás que los niños muchas veces eran despreciados en esa época. Pues bien, los discípulos, afectados por esa idiosincrasia, actuaron así. Fíjate lo que dice el texto.
5: Cuando los discípulos vieron esto, los reprendieron. Pero Jesús los llamó y les dijo: Dejen que los niños se acerquen a mí. No se lo impidan, porque el reino de los cielos es de los que son como ellos. De cierto les digo, el que no recibe el reino de Dios como un niño, no entrará en él.
3: Querido oyente, para ser parte del reino, en vez de parecerse al rey que busca gloria, preeminencia y una apariencia majestuosa, el camino es ser como un niño en su inocencia, sencillez y humildad. Es necesario actuar con paciencia y esperanza, tener convicción de pecado y entregarlo todo por el reino. Y el texto va más lejos todavía. No sé si vamos a tener paciencia y disposición para oír lo que Jesús va a decir a continuación.
6: Dice el texto que un hombre importante le preguntó: Maestro bueno, ¿qué debo hacer para heredar la vida eterna? Jesús le dijo: ¿Por qué me llamas bueno? No hay nadie que sea bueno, sino solo Dios. ¿Conoces los mandamientos? No adulterarás, no matarás, no hurtarás, no dirás falso testimonio, honra a tu padre y a tu madre. Aquel le dijo: Todo esto lo he cumplido desde mi juventud. Al oír esto, Jesús le dijo: Aún te falta una cosa. Vende todo lo que tienes y dáselo a los pobres. Así tendrás un tesoro en el cielo. Después de eso, ven y sígueme. Cuando aquel hombre oyó esto, se puso muy triste, porque era muy rico. Y al ver Jesús, que se había entristecido mucho, dijo: Qué difícil que es para los ricos entrar en el reino de Dios. Le es más fácil a un camello pasar por el ojo de una aguja que a un rico entrar en el reino de Dios. Los que oyeron esto dijeron: Entonces, ¿quién podrá salvarse? Y Jesús le respondió: Lo que es imposible para los hombres es posible para Dios.
3: ¿Te das cuenta? No vale la pena confiar en las riquezas. Debemos entregar la riqueza por el reino. Debemos entregarlo todo por el reino. Pero los discípulos, un poco justificándose y otros sin entender del todo la enseñanza, le dicen:
5: Nosotros hemos dejado nuestras posesiones y te hemos seguido.
3: La respuesta de Jesús no se hace esperar.
5: De cierto les digo que cualquiera que haya dejado casa, padres, hermanos, mujer o hijos por el reino de Dios recibirá mucho más en este tiempo, y en el tiempo venidero recibirá la vida eterna.
3: Jesús se presenta como rey e inaugura el reino de Dios. Las otras cosas parecen más importantes: nuestro dominio, nuestra propia justicia, nuestra arrogancia y orgullo, nuestras riquezas. Pero nada de eso se compara con el reino verdadero, el reino de Dios, que tiene valor eterno y no es transitorio y pasajero. ¿Te das cuenta?
6: Así que por este reino, dice Jesús, sí vale la pena darlo todo.
3: Recordando que no es nuestro reino.
5: Eso es muy importante. Hay algunos que se quieren apropiar de él.
3: Pero tarde o temprano todos deberán rendir cuentas e inclinarse ante el único y verdadero Rey de Reyes. Sigamos avanzando. De forma sorprendente, el capítulo 18 terminará con dos historias, dos textos que, por así decirlo, nos llaman la atención. Por un lado, vemos a Jesús prediciendo su muerte y resurrección. Imagínatelo. Entregarlo todo por el reino de un rey que pronto va a desaparecer. Él, el Hijo del Hombre, iba a Jerusalén para entregarse a los gentiles que habrían de burlarse de él, insultarle, escupirle, azotarle y finalmente matarle, según se nos presenta aquí. Y Jesús dice que él al tercer día resucitará. Imagínalo. Los discípulos no entendieron lo que estaba pasando. De forma sorprendente, el reino de Dios es semejante a las exigencias de este rey que moriría en manos de sus enemigos.
6: Uno pretendería seguir un líder victorioso, no a uno aparentemente derrotado.
3: Pero con la promesa de la resurrección.
6: Cosa que en ese momento no podían siquiera empezar a entenderlo.
3: No, pero Jesús está enseñando sobre este nuevo reino de reglas completamente diferentes. Tal como las personas deben rendir toda su pretendida justicia, toda su confianza en sí mismas, todo orgullo y toda arrogancia inútiles del ser humano, de la misma manera, Jesús entregaba toda la apariencia de lo que podría ser considerado como el reino y les muestra que habría de entregar su vida para que a través de su muerte nos diera vida y después resucitar. Al mismo tiempo en que el texto dice eso, ese mismo Jesús que tiene todo poder muestra su poder sanando a un ciego al final del capítulo 18, el ciego de Jericó que clamaba pidiendo que Jesús tuviera compasión de él.
6: Este hombre gritaba: «Jesús, Hijo de David, ten misericordia de mí». Y era reprendido por las personas. Pero Jesús, frente a la insistencia del ciego, paró y ordenó que fuese traído. Y el ciego dijo claramente que quería ver.
3: Entonces Jesús lo sanó y todo el pueblo lo vio y dio alabanzas a Dios. Por tanto, Jesús muestra el perfil de su reino con todo su poder. Y es muy interesante observar que el texto enfatiza que el ciego llama al Hijo de David, lo cual significa que Jesús es el Mesías esperado, es el Rey de Reyes. Ese Rey de Reyes capaz de sanar a un ciego, capaz de milagros extraordinarios, capaz de resucitar a los muertos, entrega su vida libremente para darnos salvación y vida eterna. Mi querido oyente, de la misma manera debe ser nuestra forma de actuar. Dios, a través de Cristo Jesús, lo entregó todo por nuestra salvación para que tuviéramos vida eterna. Esta es la hora de que, ante la realidad del Rey de Reyes que se nos presenta, renunciemos a nuestra propia justicia, a nuestro pecado, a nuestra arrogancia, a nuestro ensimismamiento, para que todo eso se entregue a Dios. Al fin y al cabo, debemos entregarlo todo por el Rey.
5: ¡Qué interesante capítulo! Todo por el reino. Esto sí que fue una aventura desafiante para todos. ¿Y a ti qué te parece? ¿Te surge algún comentario que quieras compartir con nosotros? Escríbenos a nuestro número de WhatsApp +1 847 857 8029. Repito, +1 847 857 8029. Ahora mismo envíanos tu mensaje para que no lo olvides. O puedes enviar un correo electrónico a misión66@transmundial.org. misión66@transmundial.org.

0: porque la enseñanza de Jesús tiene que ver con la paciencia y con la esperanza de la respuesta. Nos debe llevar a entender que ese texto se aplica a nuestra vida cotidiana, en nuestra manera de esperar con paciencia la acción de Dios para los problemas de la vida, del día a día.
1: Eso me lleva a pensar en muchas personas que oran, y oran, pero nunca reciben respuesta. La cuestión de la oración sin respuesta es algo real, ¿no?
0: No se puede negar. Creo que la viuda persistente nos estaba enseñando cómo perseverar y seguir pidiendo cuando parece que no hay respuesta. Pero junto con eso viene la disciplina de la paciencia y la esperanza de seguir creyendo a través de la tormenta. Conozco a personas que han orado fielmente durante décadas para ser sanadas y siguen enfermas. Otras oran por un trabajo mejor y nunca han visto cambios de ninguna magnitud. Pero siguen orando. Lo importante es recordar a quién le estamos orando.
1: Johnny, muchas personas cuando hablan a Dios lo hacen como si fueran el amo y señor, y Dios debería saltar y obedecer inmediatamente sus órdenes. Cuando no lo hace, se enfadan con él.
0: Cierto, y Dios podría respondernos inmediatamente, pero a veces desea que nuestro tiempo de oración sea más largo y que nos desarrollemos de una manera que solo puede darse en tiempos de oración sin respuesta. Esto no significa que debamos rendirnos, sino, en todo caso, seguir pidiendo. Un retraso no significa un no, y un sí puede no ser inmediato. Además, los planes de Dios no son nuestros planes. Sus pensamientos no son nuestros pensamientos, y quizá esté más dispuesto a respondernos si ve que estamos más interesados en su voluntad y en su reino que en construir nuestro propio imperio. Dejemos que Dios sea Dios y que nosotros seamos los siervos, y no al revés. Todo por el Rey.
2: Alguien por las redes sociales hace una buena pregunta en relación al versículo 8 que dice: cuando venga el Hijo del Hombre, ¿encontrará fe en la tierra? En el regreso de Jesús, cuando Jesús vuelva, ¿la fe habrá desaparecido de la tierra de forma definitiva? ¿Qué quiere decir esto?
0: Da la impresión de que el panorama no es muy alentador. Es muy probable que la lectura correcta de ese texto no sea la idea de que cuando Cristo vuelva ya no habrá ningún tipo de fe, porque eso conllevaría que la iglesia ya no existe y que no hay personas que creen. Pero da la impresión de que la fe persistente, de calidad superior a la esperanza continua, va a ser mucho más rara, indicando que en el final de los tiempos va a haber una caída en la calidad de los cristianos. Habrá una apostasía. Por lo tanto, en vez de imaginarnos tiempos perfectos y maravillosos en que las iglesias crecen, que las personas están bien y que todo va perfectamente, la verdad es que el final de los tiempos será un momento de complicación, de problemas, de un cristianismo un tanto lento, un tanto perezoso. Se acerca el tiempo en que los verdaderos creyentes serán pocos y tendrán que mantener una vida de oración y devoción a pesar de la decadencia general de la moral y la verdad, y los burladores de la fe estarán rodeándolos. Por ello, prestemos atención a lo que sucede con nuestra fe, a la advertencia que el texto nos presenta a todos nosotros hoy. Si Jesucristo volviera a buscarnos ahora mismo, la pregunta es: ¿encontraría que somos personas que sostienen su fe en el Dios de la Biblia?
2: Ahora, sobre esta misma enseñanza, la humildad del cobrador de impuestos, pero con pecado evidente, ¿lo deja todo perdonado? ¿Por qué Dios acepta al recaudador de impuestos y rechaza al fariseo?
0: Bueno, no es exactamente esa la manera de acercarse a la enseñanza del texto. Algunas personas piensan: voy a ser humilde, demostraré una actitud de oración como que bien humilde y así queda todo bien. Dios me perdona y ya está. No, no. La cuestión no es que el publicano estuviera allí simplemente haciendo un papel de una actitud que parece humilde en la oración. Él estaba verdaderamente arrepentido. Así que, si la persona vive en pecado y después viene a hacerse el humilde, no piense que eso será bien recibido por Dios, que no es lo que pasa aquí. Por el otro lado, el fariseo vivía de tal manera que confiaba en su propia justicia contra la voluntad de Dios. En cambio, el recaudador de impuestos se arrepiente, cambia su forma de vivir y recibe la bendición de Dios. Entonces, Dios acepta al publicano tal como Él acepta a cualquier persona que se arrepiente y busca su perdón y su gracia.
1: Déjame insistir con esto. Conozco personas que han orado frente al altar: Dios, sé propicio a mí, pecador. Pero la vida que vivieron después no reflejaba ningún tipo de cambio en su corazón.
0: Sí, o pasan al frente en una reunión evangelística y repiten la oración.

0: pero no cambian su vida. Pronunciar las palabras de una oración como un loro no significa nada si no hay un corazón cambiando detrás de ellas. Y solo porque tú respondas a un llamado emocional para ser salvo, no significa que ahora estás a salvo para continuar con comportamientos pecaminosos. Hubo al menos dos recaudadores de impuestos que respondieron a Jesús de la manera correcta. Mateo, que escribió uno de los cuatro evangelios, y Zaqueo, el hombre pequeño de estatura que se subió a un árbol para ver a Jesús e invitó a Jesús a cenar. Zaqueo mostró su arrepentimiento con acciones. Devolvió todo el dinero que había estafado a la gente y les dio cuatro veces la cantidad que le debían. Eso es arrepentimiento. Pero si una persona vive en pecado y luego se hace pasar por cristiano, no es mejor que un fariseo. Y los falsos cristianos son juzgados con más severidad que los paganos. Es una advertencia. Pero Dios acepta al recaudador de impuestos igual que acepta a cualquiera que se arrepienta de verdad y busque verdaderamente el perdón y la gracia de Dios.
1: Miremos el versículo 15 de Lucas 18, cuando Jesús bendice a los niños. Este haría pensar que el reino de los cielos es como un gran parque temático, o como el país de nunca jamás, pues solo habría niños y nadie crecerá más. ¿Ese es el concepto aquí, Johnny?
0: Mira, diría que esa forma de razonar es un tanto infantil. Muchas personas terminan pensando de esa manera, pero no va por ahí. Es importante destacar que el reino de Dios es de los que son como los niños. No dice que el reino de Dios es suyo o les pertenece. Dice que pertenece a los que son semejantes a ellos. Claro que la Biblia no está diciendo que es más importante ser un niño y que dejar de ser niño es una desgracia. No ese es el sentido. Tanto es así que el texto dice que el que no recibe el reino de Dios como un niño nunca entrará en él. El sentido es la idea de ser humilde, la idea de recibirlo con el corazón abierto. Existen niños cabezotas, existen niños desobedientes, existen niños que le prenden fuego a la casa del vecino. Así que la idea aquí es esa actitud humilde encontrada en los niños, no que todos los niños necesariamente estén asociados al reino de los cielos. Sobre la idea de que el reino de los cielos esté cerca del país del nunca jamás, solo existe una respuesta: nunca jamás.
1: De acuerdo. Luego el capítulo va a terminar hablando en la sanidad del ciego de Jericó. Ahora bien, en Mateo aparecen dos ciegos. ¿Quién fue exactamente el que fue sanado de ceguera? ¿Lucas, que vio a un ciego, o Mateo, que vio a dos?
0: Bueno, como ves, a ver si consigo divisar bien la respuesta correcta para esa cuestión tan complicada. Lo que pasa aquí, y quien nos escucha necesita prestar bastante atención a este asunto, porque el Nuevo Testamento, los tres evangelios llamados sinópticos, que son Mateo, Marcos y Lucas, presentan relatos semejantes del mismo asunto. Si leemos con atención, con los ojos bien abiertos, principalmente el tema del ciego, descubriremos que hay pequeñas variaciones. En un sitio sale un ciego, en el otro dos. ¿Por qué pasa eso? Bueno, porque los evangelios presentan relatos selectivos. Seguramente fueron dos ciegos sanados, pero para los propósitos de Lucas, él quiso enfocarse específicamente en un ciego. Así que en su texto, el único ciego es el ciego de Jericó, que de hecho ya no es ciego porque fue sanado y ve, según muestra el texto. Así que ni Mateo, ni Lucas, ni el mismo ciego. Después de la explicación, todos ven perfectamente y comprendan la diferencia entre los relatos de los evangelios sinópticos.
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0: Hoy, en Misión 66, exploramos el capítulo 18 del Evangelio de Lucas con el título Todo por el Reino. Observamos que la coronación del Rey Jesús no va a estar acompañada de pompa ni de una actitud semejante a los reinos de este mundo. No. Ese reino exige paciencia, esperanza, convicción de pecado, no en cambio el camino de la riqueza y el de una alfombra roja especial. Esta es nuestra aplicación. El reino de Dios nos invita a un compromiso real. Para ser parte del reino es necesaria una entrega total al Rey Jesús.
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3: Temperatura 0 grados.

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1: 3:31 minutos.

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1: 3:35 minutos.

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1: Está interesado el Señor en hacer algo nuevo contigo. Pero para ver la mano de Dios moverse, hay que adorar al Señor. Si has venido como espectador, no verás su gloria.

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1: 3:45.
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3: Temperatura 0 grados.

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0: Al que venciere, yo le haré columna en el templo de mi Dios. Y nunca más saldrá de allí, y escribiré sobre él el nombre de mi Dios, y el nombre de la ciudad de mi Dios, la Nueva Jerusalén, la cual desciende del cielo de mi Dios, y mi nombre nuevo. Esta es una maravillosa promesa que encontramos en Apocalipsis capítulo 3, versículo 12, y donde iniciaremos nuestro recorrido bíblico de hoy. Bienvenido a través de la Biblia, el programa donde conocemos a Dios en su palabra. Soy su anfitrión, Jehiel Ortiz, y estoy contento de que usted esté con nosotros estudiando la Biblia, la palabra de Dios. Acabamos de leer uno de los versículos más conocidos en el libro de Apocalipsis, y hoy nuestro maestro Samuel Montoya nos ayudará a ver y a entender qué significa esto para nosotros y para nuestras vidas en este tiempo. Esto es lo maravilloso de estudiar la Biblia, que encontramos versículos como estos que nos retan a vivir vidas para la gloria del Señor con promesa, pero también nos ayudan a entender que dependemos de Dios para nuestras vidas. 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Iniciemos nuestro tiempo de estudio en oración. Padre Celestial, a la luz de lo que estudiaremos en el día de hoy, te pedimos que nos ayudes a vencer y que podamos ser ejemplo a la próxima generación de lo que significa serte fiel. Ayúdanos a entender y comprender tu palabra. En el nombre de Jesús oramos. Amén. Y ahora iniciamos nuestro recorrido bíblico de hoy con las enseñanzas del Dr. McGee, en la voz de nuestro maestro Samuel Montoya.
2: Continuamos hoy, amigo oyente, nuestro recorrido por el libro de Apocalipsis. Y debemos comenzar diciendo que no queremos dejar este mensaje del Señor Jesucristo a la iglesia en Filadelfia, aquí en el capítulo 3, porque esta iglesia en Filadelfia ha sido llamada muchas cosas. Algunos la han llamado la iglesia misionera, y creemos que es correcto. Otros la han llamado la iglesia que sirve, y también eso es correcto. Otros la han llamado la iglesia viviente, lo cual también es correcto. Personalmente nos gusta llamarla la iglesia revivida o la iglesia que cree en la Biblia. Es una iglesia bíblica. Eso es también lo que el Señor Jesucristo enfatiza. Y Él dice, «Has guardado mi palabra y no has negado mi nombre». Así es que, en un día de incredulidad y escepticismo, el Señor Jesucristo está encomiando a esta iglesia, porque esa iglesia ha guardado su palabra. De modo que esta es la iglesia que esparció la palabra de Dios. Y hasta donde sabemos nosotros, esta iglesia duró mucho más que cualquiera otra de las siete iglesias mencionadas aquí. En realidad, duró hasta el siglo XIII. Tuvo una existencia continua. Y fue destruida por esa dinastía turcomana seléucida cuando invadieron esa zona y brutalmente asesinaron a los creyentes que habían quedado en esa iglesia. Los asesinaron a todos. Esa iglesia envió también misioneros, y se cree que el hecho de que el cristianismo entró a la India en época temprana fue a causa de esta iglesia, la cual había enviado a sus misioneros. Y el Señor Jesucristo le dice a la iglesia de Filadelfia, en el versículo 10 de este capítulo 3 de Apocalipsis, «Por cuanto has guardado la palabra de mi paciencia, yo también te guardaré de la hora de la prueba que ha de venir sobre el mundo entero para probar a los que moran sobre la tierra». Creemos que Dios está mostrando su paciencia para con el mundo que ha rechazado su palabra. No es como en los días de Noé. Ellos no tenían entonces la palabra escrita de Dios. Y aún así Dios les juzgó. Ellos tuvieron a un hombre que les trajo el mensaje. Pero ahora tenemos la palabra de Dios y hay una Biblia que los Gedeones Internacionales han colocado en prácticamente cada habitación de todo hotel del mundo. Cuando usted viaja, puede verlo en los hoteles y moteles, no solo de nuestras naciones, sino también a través de Europa, en África y en Asia. Y uno puede ver que la palabra de Dios está penetrando a esta zona. Esta, pues, es la iglesia que creyó en la palabra de Dios. Y es por eso que podemos leer aquí en el versículo 10 del capítulo 3 de Apocalipsis, «Por cuanto has guardado la palabra de mi paciencia, yo también te guardaré de la hora de la prueba que ha de venir sobre el mundo entero, para probar a los que moran sobre la tierra». Este es categóricamente el período de la gran tribulación, porque comenzando con el capítulo 4 de Apocalipsis, después de que las introducciones se han señalado en los capítulos 4 y 5, comenzando con el 6 hasta el 19, tenemos el período de la gran tribulación, este período que él dice viene sobre el mundo entero para probar a los que moran sobre la tierra. Ahora el Señor Jesús dice, «Yo también te guardaré de la hora de la prueba que ha de venir sobre el mundo entero». No solo de ese terrible holocausto que viene sobre esta tierra, ese período de juicio, sino también de ese período de la hora de tentación y de prueba. Así es que, según nuestro juicio, esto aquí indica una liberación completa cuando dice, «Te guardaré de la hora de la prueba». De esa hora de prueba que viene sobre la tierra, Él guardará esta iglesia. Así es que, de ningún modo uno podría decir que esta iglesia está pasando a través del período de la gran tribulación. Creemos que la iglesia de Filadelfia continúa hasta el rapto de la iglesia. Esta es la iglesia que saldrá cuando ocurre el rapto. Ahora, la iglesia de la Odisea, como hemos de ver, es una organización que continuará en el mundo, aunque él le da aquí una maravillosa invitación. Y muchos aquí, aún en la iglesia de la Odisea, se volverán a Cristo. Y en el momento del rapto, ellos también serán sacados de este mundo. Pero hay una iglesia que pasa a través del período de la gran tribulación, y esa es la iglesia apóstata. Y esa, por supuesto, es la iglesia de la Odisea. Así es que lo que tenemos aquí es la venida de Cristo a sacar a los suyos de este mundo, y Él le promete a esta iglesia que no pasará a través de este período en particular que viene sobre la tierra. Ahora quisiéramos presentar aquí algo que dijo el doctor John Walden en su libro sobre Apocalipsis. Dice, «Si el rapto hubiera ocurrido en el primer siglo, precediendo a la tribulación descrita en el libro de Apocalipsis, ellos estaban seguros de librarse. En contraste, aquellos sellados de las 12 tribus de Israel en el capítulo 7, versículo 4, claramente deben pasar a través de este tiempo de dificultad. Esto implicaba el rapto de la iglesia antes de ese tiempo de dificultad que se conoce como el período de la gran tribulación. Tal promesa de liberación, entonces, hubiera parecido algo imposible si el rapto de la iglesia se hubiera demorado hasta el fin de la tribulación, antes de la segunda venida de Cristo y el establecimiento de su reino. Hasta aquí lo que dijo el doctor John Walden. Ahora, él no solo le dice esto a esta iglesia, sino que en el versículo 11 de este mismo capítulo 3 le dice, «He aquí, yo vengo pronto». Y esto no quiere decir que Él viene enseguida. Y ya hemos considerado esto en el primer capítulo de Apocalipsis. Esto tiene la idea de algo que sucede repentinamente y de una expectativa que Él vendrá en un momento cuando ellos no lo saben, y por tanto, no quiere decir que viene inmediatamente, sino que su venida será de repente. Esta es la promesa, esta es la esperanza de la iglesia. En realidad, la iglesia no está esperando ese período de la gran tribulación. En ninguna parte se nos dice que debemos ceñir nuestros lomos, apretar los dientes, cerrar nuestros puños para esperar la venida de la gran tribulación, porque tendríamos que pasar por ese período. Él nunca dijo eso. sino que debemos estar aguardando esa bendita esperanza y ese día glorioso de nuestro Dios y Salvador Jesucristo. Bien, llegamos ahora a considerar la carta de Cristo a la iglesia de la Odisea. Esta es la última. Sir William Ramsay llama a esta iglesia la iglesia de la Averencia, del acomodo. Esta ciudad fue fundada por Antíoco II en los años 261 a 246 a.C. Tenía una base seléucida. Seleuco I Nicátor fue uno de los generales de Alejandro Magno. Él se apoderó de Siria y Lisímaco tomó Asia Menor, pero aparentemente Seleuco tomó algo del territorio de Lisímaco y esta fue una de las ciudades de las que él se apoderó. En realidad, esta ciudad se encuentra bien al interior. Es lo que se conoce como las puertas de Frigia en el oriente, por donde entraban las grandes caravanas de camellos procedentes del oriente. Estas entraban por ese lugar y pasaban a través de la Odisea. Ahora, la Odisea era una gran ciudad, y este camino que ellos recorrían, proveniente del este, pasaba hacia Éfeso y Mileto, y seguía hasta lo que hoy se conoce como la ciudad de Izmir o Esmirna en aquel día. Era un lugar espectacular, un gran valle, y las ruinas que hay en ese lugar están cubiertas en el presente. Plantas de avena loca o avena silvestre crecen en la mayor parte de la Odisea, pero esta está ubicada sobre el río Lico, afluente del río Meandro, y su nombre significaba juez de paz. En realidad fue nombrada en honor a la esposa de Antíoco, Laodice, y hubo varias ciudades que llevaban ese nombre, pero ninguna era tan famosa como esta. Este era un lugar de muchas riquezas, un gran centro comercial. Era un centro de cultura griega, un lugar de ciencia y de literatura. Tenía un colegio ecuménico. Era el centro de la industria con grandes operaciones bancarias. Cicerón tenía su corte allí y se cuenta que él arrojaba billetes que había cobrado en esa ciudad. Ahora ellos adoraban a Júpiter o Zeus. Finalmente fue abandonada a causa de los terremotos y las ruinas que existen en ese lugar son muy impresionantes, las cuales uno puede contemplar. Allí había en realidad dos teatros romanos. Hay un estadio en ese lugar y también tres iglesias cristianas primitivas cuyas ruinas todavía se encuentran allí. Ahora, la ciudad en sí no ha sido excavada todavía. Las ruinas se destacan a través de todo lo que crece allí y de los escombros del lugar, aunque parece que la avena loca o la avena silvestre crece por todas partes. Cierto hombre en Estambul informó que había una fundación americana que había designado 2 o 3 millones de dólares para excavar la ciudad de la Odisea. Y en realidad, si no estuviéramos tan ocupados, nos gustaría unirnos a esa expedición para la excavación. Creemos que puede ser algo que valga la pena. Ahora, esta ciudad era muy activa en los negocios. Allí se confeccionaba ropa y también se fabricaba una pomada para los ojos. Ahora, usted puede pararse sobre las ruinas de la Odisea y observar alrededor las montañas, y desde allí puede ver dónde está ubicada Colosas. También puede ver hacia atrás, hacia Hierápolis, donde se encuentran las vertientes. En realidad, las ruinas mayores no se encuentran ni en Colosas ni en la Odisea, sino que están en Hierápolis. Pero las montañas allí tienen un color muy raro, y la gente tomaba el barro de allí y con eso hacía una pomada para los ojos, y también para los oídos, que era enviada a todas partes del Imperio Romano. Análisis químicos del presente indican que no había nada medicinal en ese barro, pero alguien se ganó mucho dinero con eso. A nosotros nos gusta decir que somos civilizados, pero amigo oyente, hay muchas medicinas en el mercado hoy que no le hacen ningún bien a nadie y lo compramos tan rápido como podemos. En realidad, sucumbimos ante la propaganda de hoy. Lo compramos y es mejor entonces que no critiquemos a estas personas demasiado. El Señor Jesucristo ya lo dijo. Él les dijo que sería mejor que se compraran un verdadero colirio para los ojos para abrirlos. Y ya hemos de ver eso. Podríamos entonces cerrar el mensaje que tiene el Señor Jesucristo a la iglesia en Filadelfia con lo que dice aquí el versículo 13 de este capítulo 3 de Apocalipsis. El que tiene oído, oiga lo que el Espíritu dice a las iglesias. Él tiene un mensaje que da a cada una de las iglesias. Eso se aplicaba a la iglesia local, pero también se aplica para nosotros hoy. Ahora él dice aquí en el versículo 14 de este capítulo 3 de Apocalipsis, y escribe

todas las profecías de Dios, y él les informó de eso a los creyentes de la Odisea. Esa es la iglesia que había rechazado la deidad de Cristo. Y de esa palabra amén, él saca la visión de sí mismo, como vimos en el primer capítulo de Apocalipsis. Ahora, él dice aquí que él es el testigo fiel y verdadero. Esto revela que solamente el Señor Jesucristo es quien puede revelar todo y contarlo todo. En este día, cuando es tan difícil oír la verdad, ya que por cierto no la recibimos por los medios informativos, y tampoco la recibimos de parte de muchos gobiernos, y uno descubre que hasta las mismas universidades son lugares donde se llevan a cabo lavados cerebrales, y los militares hacen prácticamente lo mismo. ¿A quién puede creerle uno? Bueno, a aquel que es el testigo fiel y verdadero, aún en los días de apostasía, porque uno no puede creer a la iglesia en muchos casos. La iglesia liberal no tiene ningún mensaje para esta hora. Luego, a él se le llama el principio de la creación de Dios. Y esto indica que él es el creador. Y en este día se ha aceptado ese mito de la evolución. La hipótesis evolucionista es aquello que la gente ha aceptado. Cierto profesor universitario sostenía que él había aceptado la hipótesis de la evolución, y él decía que quería tener informes concretos, que quería ciencia. Y la verdad es que no hay sino dos explicaciones para el origen de este universo en el cual vivimos. Una es especulación, porque nadie estuvo allí para verlo. Nadie pudo salir con una respuesta apropiada. La otra es la revelación, es lo que la palabra de Dios dice. Y la diferencia entre este hombre, este profesor y nosotros, es que él acepta la especulación, mientras que nosotros aceptamos la revelación. En lo que se refiere a nosotros, amigo oyente, creemos que nos encontramos en un terreno mejor, en un terreno más sólido, porque tenemos el testimonio de quien hizo la creación, y él tiene que saber algo en cuanto a esto. Él es el principio de la creación de Dios. Luego, él dice a esta iglesia en los versículos 15 y 16 de este capítulo 3 de Apocalipsis, «Yo conozco tus obras, que ni eres frío ni caliente. Ojalá fueses frío o caliente, pero por cuanto eres tibio y no frío ni caliente, te vomitaré de mi boca». En las cartas que escribió a las otras iglesias, cuando decía «Yo conozco tus obras», se refería a buenas obras. Los elogiaba a ellos por sus buenas obras. Pero aquí no tiene ninguna palabra de encomio para esta iglesia. Ahora, permítanos decir algo, amigo oyente, porque estamos llegando al fin de este periodo en particular y queremos hablar en cuanto a este asunto de ser tibio, de no ser ni frío ni caliente, Dios mediante, en nuestro próximo programa. Pero esta es la posición de la iglesia en el presente. Desafortunadamente, es la condición de muchas así llamadas iglesias fundamentales conservadoras el día de hoy. Gracias a Dios que no hay muchas que entren en esa clasificación. Pero lo que es realmente sorprendente y terrible es que él dice, «Te vomitaré de mi boca». Observemos esto por un momento. Él dice, «Te vomitaré de mi boca». ¿Le parece a usted, amigo oyente, que él se está refiriendo aquí a una iglesia a la cual él va a sacar de esta tierra? Él dice, «Para que donde yo estoy, vosotros también estéis». No creemos que él se esté refiriendo a esta iglesia aquí porque él quiere atraer a la iglesia hacia sí mismo. Pero aquí él dice que a esta iglesia la va a vomitar porque es tibia. Y el agua tibia, amigo oyente, le hace enfermar a uno del estómago. Nosotros pensamos que si él tuviera que hablar a muchas iglesias y a muchos creyentes hoy, pensamos que él les diría a muchos que le hacen enfermar del estómago. Tú profesas ser cristiano hoy, tú dices que me amas, tú dices estas cosas, pero no son una realidad. Este es un mensaje, amigo oyente, que debe hacernos analizar nuestro propio corazón porque estamos viviendo en una hora similar a la que vivía la iglesia de la Odisea y también la iglesia de Filadelfia. Ambas están lado a lado y existe una gran separación en la cristiandad del día de hoy. Y eso no se encuentra en las denominaciones, no es ni romanismo ni protestantismo. La gran separación está hecha por aquellos que creen en la palabra de Dios y la siguen y la aman, la obedecen, y aquellos otros que la rechazan completamente. Esa es la línea divisoria del día de hoy. Bien, amigo oyente, vamos a detenernos aquí por hoy. Dios mediante, continuaremos con este estudio del mensaje a la iglesia en la Odisea en nuestro próximo programa. Le invitamos, pues, a que nos acompañe mientras nuestro autobús bíblico continúa recorriendo este libro de Apocalipsis. Mientras tanto, le sugerimos leer los siguientes versículos del capítulo 3 de Apocalipsis para estar mejor informado y a la vez mejor preparado para nuestro próximo estudio. Es nuestra oración que el Señor le bendiga ricamente.

0: Bueno, no siempre es posible saber lo que una iglesia está enseñando simplemente por leer el nombre de la iglesia que está en el exterior del edificio. Así que cuando vayamos a la iglesia el próximo domingo, recordemos hacernos las siguientes preguntas. ¿Es la palabra de Dios creída, seguida, amada y obedecida? ¿O es diseccionada y rechazada? Bueno. Muchas gracias al maestro Samuel Montoya por guiarnos y dirigirnos en el estudio bíblico de hoy. En nuestro próximo programa, continuaremos el recorrido en el capítulo 3 de Apocalipsis y estudiaremos uno de los versos más difíciles de digerir en las cartas a las iglesias. Así que le invitamos a que se una a nosotros para continuar nuestro recorrido por toda la palabra de Dios. 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
2: 4:24.
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1: Un saludo cordial desde La Habana, Cuba. Urge enseñar a las nuevas generaciones que vivir en Cristo difiere radicalmente del estilo de los que viven en la vanidad de su mente, tal como dice Pablo en Efesios capítulo 4, versículo 17. La Nueva Versión Internacional traduce ese versículo diciendo: no vivan más con pensamientos frívolos. La frivolidad, muy común al pensamiento contemporáneo, crea un ambiente festivo y ligero en el cual pasarla bien es lo más importante. La frivolidad provoca que terminemos persiguiendo disfrute tras disfrute. Algunas iglesias, lamentablemente, se han llenado de gente que piensa con ligereza y rechaza cualquier sacrificio o compromiso. Súmese a ello un conocimiento pobre de la Biblia y el resultado es un ambiente relajado y permisivo donde los valores cristianos son violados con impunidad. Creo que debemos ser generosos y no levantar barreras ante las personas que, teniendo el entendimiento entenebrecido, viven ajenos de la vida de Dios por la ignorancia que en ellos hay, por la dureza de su corazón. Pero después que tales personas manifiestan creer en Cristo y entran a formar parte de la iglesia, nuestra responsabilidad es enseñarles que deben despojarse del viejo hombre viciado conforme a sus deseos engañosos y exigirles que abandonen las costumbres que ya no corresponden con su nueva vida en Cristo. Ser cristiano o cristiana no es solo asistir a los cultos y disfrutar de la adoración, sino apropiarse de un nuevo pensamiento y una nueva cosmovisión. La Biblia dice: si en verdad habéis oído, renovaos en el espíritu de vuestra mente y vestíos del nuevo hombre, creado según Dios en la justicia y santidad de la verdad. Cuando una persona se convierte, lo primero es comenzar una nueva relación con la verdad. ¿Cómo conocer la verdad sin que comience inmediatamente un compromiso con ella? Actualmente, la mentira y la falsedad dominan las relaciones humanas de una manera que cuando alguien se decide a decir la verdad, los demás se sorprenden, asustan y hasta se ofenden. Regresando del extranjero, declaré en la aduana el costo de un equipo electrónico que traía. La oficial me requirió: no declare un costo tan alto, señor, no le conviene. Era tan joven como mis hijas, así que le dije: lo que no me conviene, hija, es mentir por ahorrarme unos pesos. Las cosas no andan bien cuando una autoridad entiende que incitar a alguien a mentir es ayudarle. El mundo en que vivimos se siente cómodo con la mentira y quiere que todos hagamos lo mismo. Aunque no lo parezca, siempre es conveniente decir la verdad. Ello permite que guardemos el alma limpia. ¿No lo crees así?
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1: 4:34 minutos.

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1: 4:48.
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3: Temperatura 0 grados.

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1: 4:54.
2: Cuando mi hijo estaba a punto de morir y los médicos me dieron muy pocas esperanzas, yo puse mi fe en Jesús. Y a raíz de esto, Él me dio un milagro y además me dio esta canción.

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1: 4:59 minutos.

0: El templo lleno de hermanos como todos los domingos. Algunos estaban orando, otros cantando bajito y otros conversan de un tema que nada tiene que ver con el Señor Jesucristo. Faltan ya pocos minutos para empezar el servicio. De pronto sucede algo que ocupa toda atención de todos aquellos creyentes que llenan el gran salón. Un borracho que camina con pasos tambaleantes, que se sienta sin hablar en el asiento de adelante. De repente se escucha una voz que grita en tono de insulto: ¡que llamen la policía y que saquen al borracho antes de iniciar el culto! Pasaron unos minutos y llegaron dos agentes y le dicen al borracho: ¡acompáñenos, imprudente!
1: ¡Un momento!,
0: dijo el borracho hablando en tono burlón.
1: Si van a sacarme de aquí porque he bebido ron, también tienen que sacar a muchísimos hermanos que dicen que son cristianos, pero en verdad no lo son. Tienen que sacar conmigo a la hermana Caridad, que siempre está predicando y hablando de santidad, pero tiene 5 años enemiga del papá. También que saquen conmigo al hermanito Mariano, que cuando saluda a una hermana no quiere soltarle la mano. También que se lleven presa a la hermana Concesión, que deja de ir al oculto para ver televisión. ¿Y por qué no se llevan presa a la hermanita Leonora? Siempre de vaga en la casa y nunca sale a la obra. También que saquen conmigo al hermanito Simón, que siempre está reclamando y pidiendo bendición, pero no diezma ni ofrenda, aunque le den 1 millón. También que se lleven presa a la hermanita Chichita, que cuando ve un hombre buen mozo se lo come con la vista. ¿Y por qué no se llevan preso al hermanito Ramón, que a su pobre mujercita ayer le dio un pecozón? También que saquen conmigo al hermano confesor, que siempre está criticando y acabando a su pastor. También que se lleven presa a la hermanita Xiomara, que a su pobre maridito cada rato le aruña la cara. Pero también que saquen conmigo al hermano Juaniquito, que escondidito en su casa fuma y se da su traguito, y también manda a los nietos a jugar su numerito.
0: El borracho quedó dormido y al fin se paró de hablar. Entonces la voz del pastor así se dejó escuchar: que dejen a ese hombre tranquilo y se vaya la policía, que quizás el mismo Dios quiso hablar en este día.
2: Temperatura 0 grados.

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1: 5:08.
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4: Bendito sea el Dios de Israel.
5: Temperatura 0 grados.

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1: 5:17 minutos.

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1: 5:25.
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3: Temperatura 0 grados.

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1: 5:45.
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3: Temperatura 0 grados.

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Una caída anunciada. Cuánto dolor fluía de las palabras de una mujer joven. Sus malas decisiones ponían en peligro ahora su matrimonio. Si tan solo no hubiera tomado aquella primera decisión nefasta, todo este dolor no se hubiera producido. Muchas veces llegamos a vivir en el error. Pero esto no se da de la noche a la mañana. Siempre es un proceso que nos aleja paulatinamente de Dios. Esto queda claramente visible en el Salmo 1. El Salmo empieza felicitando a una persona que se mantuvo en el camino correcto. Pero el primer paso de desviarnos del camino correcto consta de andar en consejo de malos, dice el versículo 1. Esto ocurre cuando uno aparta la vista de la meta divina para concentrarse en metas humanas. De momento, la persona está andando todavía. Está todavía en movimiento. Pero su enfoque ha cambiado. Perdió la vista, lo esencial, lo correcto. A este punto es todavía relativamente fácil corregir su error. Pero si uno no cambia su enfoque, viene el siguiente paso. Se detiene a hablar con pecadores, de atraer la atención de la persona. El pecado ya pasa a cautivarla totalmente y la persona se detiene para hablar con los pecadores. Ya no está más en movimiento. De ahí al tercer estado es un paso nada más. La persona se sienta a conversar con blasfemos. Ya se habituó totalmente a esta situación. Su peregrinaje espiritual se detuvo por completo y se hizo un nido en medio del fango. ¿Está todo perdido a estas alturas? Gracias a Dios, no. Él quiere restaurarnos. No hay situación que la misericordia de Dios no pueda convertir en otra oportunidad. Meditación escrita por Marvin Duke, Paraguay.

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2: 5:53 minutos.

Hice con mi amigo Jonathan, quiero hacer misericordia, honrando su amistad. Y Siba le respondió: ah, existe uno misericordia.

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1: 5:59 minutos.

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Cuida de mí. De esta manera damos comienzo a la programación de la noche, de la tarde de hoy, ya casi noche. Dios te bendiga de una manera muy, pero muy especial. Dios añada bendiciones en las vidas de las personas que nos están sintonizando ahora mismo. Que Dios te bendiga. Qué bueno, qué bueno, qué bueno. Dios te bendiga, Dios te bendiga, Dios te bendiga. ¿Cómo podré estar triste? ¿Cómo entre sombra ir? ¿Cómo sentirme solo y en el dolor vivir? Si Cristo es mi consuelo, sí Señor, Él es tu esperanza, Él es tu consuelo, Él es tu proveedor, Él es tu esperanza. Porque Él está con nosotros, no hemos caído vencido. Porque Él está con nosotros, todavía estamos en el camino. Así que Dios te bendiga de una manera muy, pero muy especial. Padre, en el nombre de Jesús, te bendecimos, te adoramos, te glorificamos. Te damos toda gloria, toda honra, tú lo mereces. Dios, gracias por la oportunidad maravillosa que me brinda de poder llegar a tantas vidas que lo necesitan, que lo requieren, Dios. Yo te pido en el nombre de Jesús que tú obres de una manera muy especial, que dirija tú la programación de esta tarde, Dios. Danos, Señor, esa fuerza, danos el poder, danos la sabiduría para nosotros no caer vencidos en medio de la tempestad. Ayúdanos, Señor, tú sabes que dependemos de ti. Tú sabes que tú eres nuestro amparo y fortaleza. Dirige, Dios, todo lo que hagamos en el nombre poderoso de Jesús. Amén y amén. 809-905-6749 está disponible para que usted se comunique con nosotros. Recuerde, 809-905-6749 está disponible. Si alguien desea en esta tarde maravillosa, la tarde que Dios nos dio, para que tú y yo nos alegremos, nos regocijemos y confiemos en lo que Dios está haciendo, en lo que Dios está obrando en la vida de usted y la de su familia. Así que Dios te bendiga de una manera muy especial. Vamos a seguir con el programa de la tarde de hoy. Un saludito especial para nuestra hermana que están por ahí. Sí, señor, tenemos muchos hermanos. Nuri Peralta nos escucha. Dios te bendiga, Nuri. Ariberki y su familia. Merari nos escucha desde Bonao. Viviana nos escucha desde Alemania. Y como dije, Nuri nos escucha desde Estados Unidos. Dios bendiga, Nuri. También nuestro hermano Jorge Flete nos escucha desde Villa González. Dios bendiga a Leda Santos desde Puerto Plata. Luisa González desde Veragua. Carlos Rodríguez nos escucha desde Estados Unidos. Dios bendiga, Dios bendiga, Dios bendiga, Dios bendiga. ¿Quiénes más están por ahí? Escríbame. Este es mi número, 809-905-6749. Si usted me está escuchando, diga, estoy por aquí. Y yo le enviaré su saludito también a usted. Que Dios te bendiga, Dios derrame bendición en la vida de tantas personas lindas que cada tarde escuchan la programación de Dios Provee Radio Internacional. Así que vamos a seguir con la programación de la tarde de hoy. Una tarde súper, súper calurosa, pero muy caliente, de verdad que sí. Que así la temperatura está bastante caliente. Usted necesita tomar mucha agua, estar tranquilo y no moverse mucho, porque fácilmente nos pasan para el otro lado. Así que Dios te bendiga. Vamos a escuchar El Peregrino de Nazaret de Grisel Ríos. Así que mantén la sintonía.

manera para Francisca Torre en Puerto Plata y Elcido Gavín también en Puerto Plata. Dios bendiga a cada una de esas personas que siguen poniendo, siguen uniéndose, siguen escuchando la programación. Un saludito para nuestra hermana Lali en Chile, que nos escucha desde Chile. Dios te bendiga, Lali, a ti y a tu amada familia. Dios le bendiga, mi hermana. Dios bendiga a usted y a su familia allí en Chile. Que Dios bendiga a cada una de esas personas lindas que cada tarde escuchan la programación Restaurando los Muros Caídos. Si usted sigue, también nos escucha, usted nos puede dejar saber y también nosotros le enviaremos un saludito especial en la tarde de hoy. Estaremos también orando, clamando por alguna petición que usted tenga que requiera que Dios obre a su favor. Necesitamos la mano de Dios obrar, necesitamos el poder de Dios en acción para la vida nuestra, para la de nuestra familia. Necesitamos que Dios obre, que restaure, levante, transforme, reprenda todo poder contrario que quiera dañarle, que quiera destruirle, que quiera guiarle a camino que no es el que Dios desea. Así que Dios te bendiga, amado hermano, amado amigo. Gracias por acompañarnos siempre. Siendo las 6:18 es la hora en parte del país, en el país nuestro y parte del Caribe. Así que Dios añada bendiciones en la vida de las personas que están ahí escuchando la palabra del Señor. Vamos a tener la palabra de Dios leída en el libro de Segunda Corintios capítulo 6, libro de Segunda Corintios capítulo 6 verso 1. La palabra de Dios la leemos en el nombre de Jesús y dice: así pues, nosotros como colaboradores suyos os exhortamos también que no recibáis en vano la gracia de Dios, porque dice: en tiempo aceptable te he oído, en día de salvación te he socorrido. He aquí ahora el tiempo aceptable, he aquí ahora el día de salvación. No damos a nadie ninguna ocasión de tropiezo, para que nuestro ministerio no sea vituperado. Antes bien, nos recomendamos en todo, como ministros de Dios, en muchas paciencia, en tribulaciones, en necesidades, en angustias, en azotes, en cárceles, en tumultos, en trabajos, en desvelos, en ayuno, en pureza, en ciencia, en longanimidad, en bondad, en Espíritu Santo, en amor sincero, en palabra de verdad, en poder de Dios, con armas de justicia, a diestra y a siniestra, por honra y por deshonra, por mala fama y por buena fama, como engañadores, pero veraces, como desconocidos, pero bien conocidos por como moribundos, mas he aquí vivimos, como castigados, mas no muertos, como entristecidos, mas siempre gozosos, como pobres, mas enriquecidos a muchos, como no teniendo nada, mas poseyéndolo todo. Nuestra boca se ha abierto a vosotros, os corintios. Nuestro corazón se ha ensanchado. No estáis estrechos en nosotros, pero sí sois estrechos en vuestro propio corazón, pues para corresponder del mismo modo como a hijos hablo, ensanchaos también vosotros. No os unáis en yugo desigual con los incrédulos, porque qué compañerismo
compañerismo tiene la justicia con la injusticia y qué comunión

la luz con las tinieblas? ¿Y qué concordia Cristo con Belial? ¿O qué parte el creyente con el incrédulo? ¿Y qué acuerdo hay entre el templo de Dios y los ídolos? Porque vosotros sois el templo del Dios viviente. Como Dios dijo, habitaré y andaré entre ellos, y seré su Dios, y ellos serán mi pueblo. Por lo cual salí de en medio de ellos, y apartaos, dice el Señor, y no toquéis lo inmundo, y yo os recibiré, y seré para vosotros por padre, y vosotros me seréis hijos e hijas, dice el Señor Todopoderoso. Que Dios añada bendiciones por medio de su palabra en nuestras vidas. Así que Dios te bendiga. Vamos a escuchar una alabanza más, y cuando retornemos vamos a estar mirando este pasaje, mirando algunos principios bíblicos que nos exhortan a nosotros seguir hacia adelante. No importa nuestra condición, no importa lo que tú estés viviendo, no importa lo que tú estés experimentando, es necesario confiar totalmente en el Señor.

Seguimos, gracias por escuchar la programación. Gracias quiero darte por lo bueno de tu amor, señores. Qué bueno es poder servir al Señor, poder haberlo conocido. Tanto tiempo busqué y al fin te encontré. Yo no sé usted, pero yo estaba perdido, como dijo el ciego. Yo era ciego y ahora veo. Yo no sé de ahí para adelante. Yo solo puedo decirle que yo estaba perdido, no tenía posibilidades, estaba hundiéndome en el pecado, no tenía oportunidad, trataba de salir de allí, pero era imposible. Salía de una cosa y caía en otra, dejaba una cosa y tomaba otra, y entonces me encontraba cada día más perdido, sin esperanza, sin consuelo, sin Dios en este mundo. Pero gracias al Señor, Él me encontró y me dio la oportunidad de salvación y vida eterna. Yo puedo servir, decirle a usted que sirvo a un Dios vivo, que vive por los siglos de los siglos. Dios te bendiga a ti, a los tuyos. Gracias por estar ahí. La porción que leímos, un capítulo completo del libro de primera, segunda Corintios, capítulo 6, verso 1. Pablo está describiendo acerca de su condición, de la lucha que había experimentado como cristiano. Y ahí dice: así pues, nosotros como colaboradores suyos, le exhortamos también que no recibáis en vano la gracia de Dios. Sí, no reciban en vano, dice Pablo, la oportunidad, el regalo de Dios. No lo reciban en vano, no lo rechacen, no lo vean como poca cosa. Permítanle a Dios que obre sobre tu vida, sobre tu familia. Y dice: porque en tiempo aceptable te he oído y en día de salvación te he socorrido. He aquí ahora el tiempo aceptable. El Señor está diciendo: oye, hay una oportunidad para ti. Hay personas que me están escuchando ahora mismo que Dios le ha dado tanto chance, ha sido chanceado, como dicen los tigres de la esquina, de las esquinas, los tigres que son bellacos. Dios le ha dado tanto chance, tantas oportunidades, y ellos entran, salen, se levantan, se caen, dicen que van a servir al Señor, que Dios es su amparo, su único Dios. Pero, mis hermanos, es sorprendente cuando uno mira que estas personas permanecen, continúan caminando fuera de la voluntad del Señor. Siguen viviendo una vida desorientada, desorganizada, fuera de la voluntad del Señor. Y Pablo dice aquí, hablando del Señor: en tiempo aceptable yo te he oído y en día de salvación te he socorrido. O sea, cuando tú me has necesitado, yo he estado ahí. Aleluya. Yo he estado ahí para contigo. En tiempo de dificultad, cuando nadie ha estado contigo, yo he estado ahí, dice el Señor. Yo te he ayudado. Lo que pasa es que tú eres olvidadizo. Tú pasas por alto tantas cosas maravillosas que yo he hecho por ti. Y es penoso, mis hermanos, cuando uno piensa en esto. Y esto me compunge. ¿Sabes por qué? Porque cuántas veces Dios te ha librado a ti de la muerte. ¿Tú has pensado en eso? No ha sido suerte. No ha sido porque tú has tenido suerte, ni porque tú eres una persona mejor que los demás. No, lo que pasa es que no, amado amigo, no. Ha sido Dios para contigo. Ha sido Dios por su misericordia, por su fidelidad, que te ha sostenido, que te ha ayudado, que no te ha permitido que tú hayas fracasado, que tú no hayas terminado en el peor de los lugares, en el infierno. Sí, mi querido amigo, Dios ha sido bueno contigo, Dios ha sido fiel, y Él todavía te está ofertando la oportunidad de salvación y vida eterna. Hay personas que yo conozco que están ahí, que están escuchando el programa, que Dios le ha hablado de toda forma, de toda manera,
y ellos siguen caminando a espalda del Señor. Es como que así es un favor que yo le voy a hacer a Dios con arrepentirme. Y dice el verso, la siguiente parte del verso 2 dice: he aquí ahora el tiempo aceptable, he aquí ahora el día de salvación. Mañana no sabemos, es ahora. O sea, no puede decir que yo no he sido bueno contigo, no puede decir que yo no he sido tu refugio, no puede decir que yo no te he librado. Sí, sí, yo he estado ahí en medio de esa situación que tú has experimentado. Ahora bien, llegó el momento de que tú entiendas que es ahora el día de salvación. Pablo le está hablando a la iglesia de los Corintios, el cual se había apartado, algunos de ellos habían sido manipulados por los judaizantes, y ellos habían creído en tantas falacias, tantas enseñanza antibíblica sin fundamento, y ellos comenzaron a caminar. Y Pablo le escribe la primera carta, le escribe la segunda y una tercera carta también que Pablo le escribe a los corintios. Y aquí Pablo le está diciendo: oye, Dios ha estado ahí, no desaproveche la oportunidad. Tú tienes una oportunidad maravillosa. Oye, no rechaces esa gracia que Dios te está dando para salvación. Y le hace entonces el llamado: he aquí ahora el tiempo aceptable, no esperes que te muera, no esperes que la vida te vaya peor, porque es ahí donde está el error de muchos de nosotros. Buscamos a Dios cuando las cosas salen mal, cuando no vamos bien, ahí buscamos a Dios. Yo voy a buscar a Dios ahora porque me está yendo mal, yo necesito que las cosas me funcionen, yo quiero ahora buscar a Dios porque tengo muchas deudas, muchos compromisos. Yo voy a buscar a Dios, ¿sabe por qué? Porque tengo problemas de salud. Sí, Dios te acepta, el día aceptable, Él te va a aceptar tal cual, no hay problema. Pero mire, mi hermano, mi amigo, yo quiero decirle en este momento a usted algo. Y es que ahora es el día de salvación. Mañana puede ser demasiado tarde. Mañana usted va a querer, pero ya será demasiado tarde, ya no habrá posibilidades. Y muchas personas no han entendido esto, no han entendido esto, y siguen caminando a espalda de Dios, siguen caminando alejado del camino del Señor. Tú necesitas tener un encuentro personal con Cristo. Tú necesitas tener un encuentro personal con nuestro Señor y Salvador Jesucristo. Él está dispuesto a obrar de una forma muy, pero muy especial. Dios quiere, Dios está dispuesto a obrar en la vida de usted y de su familia. Él quiere salvarle, pero eso es si usted quiere, si usted entiende que no necesita a Dios, pues lamentablemente Dios no va a estar disponible para usted. En tiempo aceptable te escuché, en día de salvación te he oído, he estado ahí, dice el Señor. Ahora, Pablo le está hablando a esta iglesia, a esas iglesias que se habían enfriado en el Señor. Muchos estaban caminando nuevamente hacia atrás, un nuevo camino, estaban desorientados. Pero Pablo sigue insistiendo, motivándole a volver al Señor, volverse al Señor. Y Pablo dice: oye, si por problema es, nosotros hemos pasado por diferentes situaciones, Y dice: no damos a nadie ninguna ocasión de tropiezo para que nuestro ministerio no sea vituperado. Antes bien, nos recomendamos todos en todo como ministro de Dios, en mucha paciencia. Y comienza a decirle la recomendación que le da. Entonces, mis amigos, en esta tarde yo te motivo a que venga a los pies del Señor. Mañana puede ser tarde, puede ser demasiado tarde, y aunque tú quieras, ya no vas a poder. Por eso el día de salvación es hoy, porque mañana usted y yo no sabemos qué va a pasar. Por eso yo te motivo en esta tarde a que te entregue a Cristo Jesús antes de que sea demasiado tarde. Y tú que estás descarriado, tú que estás frío, tú que tienes muchísimo que te apartaste del camino,
aunque dice gloria a Dios, que dice si Dios quiere, que yo creo en Dios, pero ya tú dejaste hasta de congregarte, ya tú no te estás congregando, ya tú si hay que bailar, baila, si hay que tomar, toma, si hay que jugar, juega, si cualquiera cosa que haya que hacer, usted está dispuesta o está dispuesto, pero es tiempo de volverse al Señor, es tiempo de entregarse a Cristo antes de que sea demasiado tarde y aunque tú quieras, ya no haya posibilidades. Así que Dios te bendiga de una manera muy, muy, muy especial. ¿Sabes por qué? El Señor quiere ser tu dueño, quiere ser tu Señor.

Estás en sintonía de su programa Restaurando los Muros Caídos. Gracias, gracias por acompañarnos. Dios te bendiga de una manera muy especial. Vamos a tener un momento de oración ya para cerrar por este día, ya que estaremos yendo a un culto que tendremos en un rato, Dios mediante. Así que Dios te bendiga, gracias por estar con nosotros, gracias porque tú nos bendices, gracias porque tú nos das la ayuda necesaria para nosotros seguir hacia adelante. Padre, en el nombre de Jesús, te bendecimos, te adoramos, te glorificamos, te damos toda honra, toda gloria, tú lo mereces, Dios. Gracias, Dios mío, porque tú has sido bueno. Gracias porque tú has sido fiel. Dios mío, yo te pido en el nombre de Jesús que tú derrame tu más rica y abundante bendiciones. Que tú derrame poder sobre nosotros. Que traiga salvación, liberación sobre aquellos que no te conocen aún. Dios, que tú permita que vengan al conocimiento de tu palabra. Gracias, Señor, porque nos encontraste cuando estábamos perdidos sin ti, sin esperanza. Yo te pido, Dios mío, que tú obres de una manera muy especial. Que siga tú tocando cada corazón que en esta tarde está ahí escuchándonos. Tú le has permitido que escucharan la programación y yo estoy seguro que lo ha hecho con un propósito, Padre. Permite que ellos puedan venir al arrepentimiento, que puedan venir al conocimiento de tu palabra. Glorifícate, Dios mío, manifiéstate, Señor, de una forma muy especial. Gracias, Señor, por este tiempo, gracias por las bendiciones que hemos recibido de parte de usted. Bendice a todos nuestros oyentes, bendícelo grandemente, Dios, en el nombre de Jesús. Amén y amén. Señores, por hoy hemos llegado a la parte final. Williams Hill se despide de ustedes hasta mañana.

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¿Qué podemos esperar del futuro? El deseo de elevarse hasta el cielo forma la cultura de Babel. De eso habla una interesante exposición llamada Torres y Rascacielos, presentada en el Caixa Forum de Barcelona y de Madrid. Nos muestra cómo la arquitectura refleja confianza en el progreso. Pensamos que si la humanidad avanza en su conocimiento y tecnología, llegará un día en que podamos controlar nuestro propio destino. Es por eso que la ciencia se enfrenta a desafíos imposibles y los edificios reflejan la continua fascinación por la verticalidad. Como dice la muestra de origen francés, Babel nos advierte de nuestra vulnerabilidad, nos recuerda los riesgos de la desmesura. El teólogo dominicano Michel Albaric observa en uno de los vídeos de la exposición que para Israel, Babel es un puño levantado contra Dios, pero para Babilonia es una mano extendida al cielo. Nos recuerda que esta torre no es un mito, sino una realidad, que pretende no solamente alcanzar los cielos, sino penetrarlos, traspasarlos. La cultura de Babel nace del orgullo humano. Se manifiesta tanto en un contexto religioso como laico. Intenta apropiarse del secreto del misterio de Dios, como reflejan tanto las catedrales como los rascacielos. La exhibición nos muestra que toda arquitectura tiene un sentido religioso. Su gigantismo es un monumento a la arrogancia del hombre. La ingente torre en espiral que se eleva al cielo la imaginaron pintores como Bruegel el Viejo en el siglo XVI, pero se basa en la construcción histórica del rey Nimrod que encontramos en la Biblia, cuyos fundamentos están todavía en la actual Irak. Tiene forma de un antiguo zigurat, pero los artistas del Renacimiento la representaban con una base circular. En una ocasión hablé en la Universidad del Ferrol con los grupos bíblicos universitarios en un acto en que participaba el profesor Juan Luis Montero. Este historiador natural de Lorca ha hecho una investigación de campo sobre las medidas de la Torre de Babel. A partir de un estudio sobre una estela de piedra que había en una colección privada en Oslo, Montero consideró las dimensiones que podía tener esta estructura de arcilla que culminaba en un templo. Sus investigaciones sobre el terreno en Irak se encontraron con las dificultades que había en aquel momento. La base estaba en medio de un campamento aliado. Recuerdo las fotos del profesor Montero con las ruinas llenas de tiendas, los jeeps, el ejército italiano estaba allí afincado. Daba una impresión de desolación tal que nadie pudiera imaginar que allí estuvieron dos de las maravillas de la antigüedad, la torre y los jardines colgantes de Babilonia. Había otros monumentos también hoy desaparecidos que se elevaban al cielo. Minaretes, torres de catedrales, el faro de Alejandría, levantado por Ptolomeo I en el siglo III a.C., y una torre budista poco conocida en China, de porcelana, que se construyó en Nankín en el siglo XV. Pero las catedrales son las que marcan todo el resto de la historia hasta el siglo XIX. Un caso excepcional en este sentido es la Sagrada Familia de Gaudí, que continúa inconclusa en Barcelona. Una de las partes más fascinantes de la exposición narra la edificación de la Torre Eiffel de París. En el centenario de la Revolución Francesa, explica la historiadora Caroline Mathieu, en otro vídeo de la exposición, había una fe tal en el progreso que se esperaba que trajera una vida más bella y libre. Con fervor religioso se agolpaban multitudes en el campo de Marte para observar cómo se levantaba esta estructura metálica de una torre iniciada en 1887. A lo largo del siglo XIX, varios ingenieros se obsesionan con esta idea, levantar una torre de gran altura. Es la era del progreso. El filósofo Auguste Comte lo convirtió en una ley en torno a 1830, que constituye la base de la civilización, la ley del progreso. El sociólogo Robert Nozbe nos recuerda que la idea ya estaba en la antigüedad. Lo que ocurre es que, según él, es en la modernidad que se seculariza. El progreso por la industrialización es lo que hizo que el primer rascacielos lo construyera un grupo financiero, el Home Insurance. Se levanta tras el incendio de Chicago en 1871 y tenía solamente entonces 10 pisos de altura. No es casualidad, por lo tanto, que en Norteamérica los rascacielos se conviertan en los centros de decisión de las grandes empresas económicas. La difusión de la electricidad, la invención del ascensor, la fabricación de estructuras metálicas de gran altura hacen que la línea del cielo de ciudades como Nueva York o Chicago se conviertan en los signos tangibles de poder y de éxito. Tras la construcción del edificio Singer, el Metropolitan Life Insurance, la central de los grandes almacenes Woolworth en la Gran Manzana, se establece también la ciudad del viento, Chicago, una su brillante sede para un diario, Chicago Tribune, al que sucede el centro Rockefeller y Chrysler en Nueva York, hasta finalmente el Empire State. Iconos indiscutibles de la modernidad en los años 20. Los conocemos desde que somos niños, los hemos visto en las películas, que comienzan siempre con la visión aérea de la ciudad que domina el mundo con su poder financiero. La crisis de los 70 nos va a mostrar al coloso en llamas. El infierno de la torre se llama en inglés esta película, protagonizada por Paul Newman y Steve McQueen, con uno de los repartos más espectaculares de aquella época. Dice Antonio José Navarro en su libro El cine del fin del mundo, Apocalipsis Ya, que las películas de desastres invocan una justicia divina que debía castigar los vicios de la Babilonia moderna.
rendida a la tecnología, el hedonismo y la concupiscencia. Lo cierto es que tras la caída de las Torres Gemelas del World Trade Center de Nueva York, dos tercios de los grandes rascacielos que hay en el mundo se encuentran en el Extremo Oriente y en Oriente Medio. Estados Unidos ya ha perdido la hegemonía, la centralidad que mantiene desde la Primera Guerra Mundial. En este momento, la Burj Khalifa de Dubái es el edificio más alto del mundo. Sus 828 metros no han sido todavía superados, pero esta es una competición continua, que parece que nunca va a acabar. Génesis 11 nos muestra todo lo contrario. Es difícil imaginar mayor colaboración y solidaridad que en el proyecto de construcción de Babel. Todos hablaban una misma lengua y las mismas palabras, dice Génesis. Su propósito nos muestra que la unidad no puede ser nunca un fin en sí mismo. La armonía y el entusiasmo se dirigen en busca de un progreso que reconoce nuestra propia gloria. Hagámonos un nombre, dice. Su confianza está en una falsa seguridad, por si fueran esparcidos sobre la faz de la tierra. El sociólogo Peter Berger cree que el mito del progreso es la secularización de la esperanza bíblica del futuro. Este es el evangelio que se extiende a las naciones en desarrollo, en la modernidad. Es el nuevo objeto de alabanza y devoción, las falsas expectativas de aquellos que han puesto su confianza en un ídolo, cuando solamente en Dios podemos estar seguros. Él es nuestro amparo y fortaleza, dice el Salmo 46. Babel es la ciudad de los hombres, que se levanta frente a la ciudad de Dios. De ello habló ya Agustín. Representa todas las pretensiones del orgullo humano, la torre que se eleva al cielo, que no llega a él, pero sí su soberbia. Y es por eso que Dios confunde sus planes y hasta sus propósitos. No los destruye, sino que acaba con la armonía que no vuelve a encontrar hasta Pentecostés. La fe nos presenta una ciudad cuyo arquitecto y constructor es Dios. Porque la nueva Jerusalén no es el resultado del esfuerzo del hombre, sino que desciende del cielo. Su gloria no es la culminación del progreso humano, sino la presencia de Dios mismo entre nosotros. Por eso, como dice Jacques Ellul en su libro sobre la ciudad, aguardamos la venida del alba. Nuestra esperanza está en Cristo. Él es nuestra seguridad.

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2: Esta es la hora en Radio Dios Provee Internacional.
3: 7:08.

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1: 7:13.
2: Don Roque era ya un anciano cuando murió su esposa. Durante largos años había trabajado con ahínco para sacar adelante a su familia. Su mayor deseo era ver a su hijo respetado por los demás, proyecto al que dedicó su vida y su escasa fortuna. A los 70 años, Don Roque se encontraba sin fuerzas, sin esperanzas, solo y lleno de recuerdos. Esperaba que su hijo, ahora brillante profesional, le ofreciera su apoyo y comprensión. Pero veía pasar los días sin que éste apareciera. Y decidió por primera vez en su vida acercarse y pedirle un favor. Don Roque tocó la puerta.
3: Hola, papá. ¡Qué milagro que vienes por aquí!
2: Ya sabes que no me gusta molestarte, pero me siento muy solo. Además, estoy cansado y viejo.
3: Pues a nosotros nos da mucho gusto que vengas a visitarnos. Ya sabes que esta es tu casa.
2: Gracias, hijo. Sabía que podía contar contigo, pero temía ser un estorbo. Entonces, ¿no te molestaría que me quedara a vivir con ustedes? Estoy tan solo.
3: ¿Eh? ¿Quedarte a vivir aquí? Sí, claro. Bueno, no sé si estarías a gusto. Tú sabes, la casa es chica, mi esposa es muy especial y luego los niños.
2: Mira, hijo, si te causo muchas molestias, olvídalo. No te preocupes por mí. Alguien me tenderá la mano.
3: No, papá, no es eso. Solo que no se me ocurre dónde podrías dormir. No puedo sacar a nadie de su cuarto. Mis hijos no me lo perdonarían.
2: A menos que no te moleste. ¿Qué cosa, hijo?
3: Bueno, dormir en el patio.
2: ¿Dormir en el patio? Bueno, el patio está bien.
4: El hijo de Don Roque llamó entonces a su hijo Luis de 11 años.
3: Dime, papá.
2: Mira, hijo, tu abuelito se quedará a vivir con nosotros. Tráele una cobija para que se abrigue y no pase frío en la noche.
3: Sí, con gusto, pero ¿dónde va a dormir mi abuelito?
2: En el patio. No quiere que nos incomodemos por su culpa. Ya sabes cómo es.
4: Entonces el niño subió por la cobija, tomó unas tijeras y la cortó en dos. En ese momento llegó su padre.
3: ¿Qué haces? ¿Por qué cortas?

0: 22 minutos.
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2: Temperatura 0 grados.

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1: 7:26 minutos.

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1: 7:40.
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4: Él sea bendito.
3: Bendito sea el Dios de Israel.
5: Temperatura 0 grados.

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1: 7:44.
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1: 7:44.

0: Quiero invitarte a cerrar tus ojos. Él es nuestro refugio en la tribulación, y Él es el refugio y el descanso para todo aquel que vaga, que camina sin Él. Y si tú estás aquí en esta noche y te sientes lejos, te sientes cansado, te sientes afligido, Él ha preparado un lugar precioso para ti, un lugar de esperanza, un lugar de bendición. Y Él quiere darte refugio en esta noche, refugio en su presencia, en sus caminos.
1: Temperatura 0 grados.

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1: 7:59.
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